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0: Son las 7 de la mañana.
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0: Son las 8 de la mañana.
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Son las 9 de la mañana. 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

Hola, ¿qué tal? Saludos, buenos días y bienvenidos a este lunes 1 de junio. Es como si empezara la cuenta atrás desde el principio, porque les digo una cosa. Junio empieza en día 1 y julio acaba en viernes 31. Así que es como, como una serie completa que nos va a llevar ya en estos dos primeros meses de verano, últimos de temporada. Se me ha lenguado la traba en ese momento. Lo dicho, que empezamos nuevo mes y que lo hacemos ya con la sensación de estar prácticamente en verano, incluso con sus tormentitas, como el día de ayer. Según la web Suremet, que recoge, ya saben, los valores prácticamente en tiempo real de todas las estaciones que compone el sureste español, incluido el término municipal de Yecla, nos habla de temperaturas que ayer sobrepasaron en algunos puntos ampliamente los 35 grados. Creo que el paraje Los Baños, estoy haciendo un chequeo por aquí, se llevó la palma con 36, junto a Casa de los Ibáñez, efectivamente. Ah, no, porque era del Carche 37,1. Y 37,3. Ah, pero esto ya es en Jumilla. Vale. Bueno, pues como pueden comprobar, verano. Con su tormenta incluida, ¿eh? Ayer en torno a casi 4 litros cayeron al final en la tarde. No se esperaba. Luego escucharemos a Daniel Beltrán un poco cómo se produjo, pero no se esperaba tormenta, pero hubo al final en el día de ayer, en una situación que se va a mantener. Vamos a tener máximas, sobre todo mañana martes, tops de la semana, antes de que de cara al puente, de cara al fin de semana, se produzca un bajón tremendo. Hablamos de que el jueves, es verdad que todavía queda mucho y es pura ficción lo que les podamos contar, pero según la EMET, a partir del jueves, que tendremos máximas de nuevo también de 33, como en el día de hoy, por ejemplo, pasaremos a 23 grados el viernes. Parece ser que un frente frío, que podría venir acompañado de precipitaciones, hará descender la temperatura, que va a estar muy bien también. Ya el sábado se recuperará hasta de nuevo los 29-30 grados, pero

0: Algunas de las actividades adyacentes a esa feria y su objetivo propiamente dicho, que es la creación de volumen de negocio, como es por ejemplo el premio al mejor stand, que este año el jurado valoró a la empresa Elastron como la más decidida en este caso, por su elegancia en la propuesta, por la limpieza espacial, por la iluminación y la integración perfecta entre producto, marca y experiencia del visitante. La organización subrayaba el nivel general de los expositores en una edición en la que el diseño y la puesta en escena han sido clave, explicaba el director de la Feria del Mueble de Yecla, Juan Miguel Zornoza.
1: 24 edición de la Feria del Mueble de Yecla, que tiene un premio consistente en un 50% de descuento del stand para la edición del año que viene, hasta un máximo de 1.000 euros, y una estatua conmemorativa cortesía de la Dirección General de Artesanía de la Región de Murcia, que será entrega a la finalización del acto. Como he dicho, esta mañana se ha reunido el jurado, que estaba compuesto primero por su presidenta, que es Consuelo Abad, representante del Colegio de Decoradores e Interioristas de la Región de Murcia, por Isabel del Moral, del DIP, que es la Asociación de Profesionales del Diseño y la Comunicación y Publicidad de la Región de Murcia, Estefanía Hernández, que en representación de los agentes comerciales, Karen, de la firma yeclana Kenza, en representación de las exposiciones de muebles, Rafael Picó, como artista, que este año ha sido el encargado de elaborar la gráfica y el lema de la 64 edición, y Patricia Cuadriñero, en representación de la Asociación Regional de Empresarios de la Madera. Se han reunido, han visitado todos y cada uno de los stands que se han propuesto para este premio de diseño de stand de esta 64 edición, y el ganador ha sido la firma Elastron, una firma que lleva muchos años exponiendo en la Feria del Mueble de Yecla y creo que es una digna merecedora de este premio.
0: Bueno, pues a falta todavía de que en las próximas horas, próximas jornadas, se ofrezca un balance oficial del resultado de las sensaciones y del balance de Feria del Mueble, pues una semana intensa, la que vivimos también nosotros desde nuestro stand, allí en la Feria del Mueble, con nuestros compañeros instalados en el interior de la feria. Al margen de ferias, hoy tenemos pleno. Hoy es que es día 1 y muy día 1, la verdad. Lunes día 1 y por tanto pleno ordinario correspondiente al mes de junio. Y ya conocimos hace unas semanas la moción que el Grupo Municipal de Izquierda Unida quiere plantear sobre la publicidad institucional en los medios de comunicación. Y el Grupo Socialista quiere presentar este lunes una moción para solicitar una auditoría externa en torno al contrato de recogida de basuras. Desde el PSOE se señala que no se cuestiona por ahora el trabajo de diario del servicio, pero considera necesario verificar el cumplimiento de un contrato que supone un coste anual al ayuntamiento de 4 millones de euros. Se quiere supervisar el lavado periódico de contenedores, el mantenimiento de los sistemas soterrados, la instalación de contenedores accesibles o la puesta en marcha de un canal de WhatsApp para que los vecinos se puedan trasladar incidencias y quejas directamente a la empresa. Escuchamos al portavoz del Grupo Socialista, Cristóbal Ruiz.
2: La moción que vamos a presentar va sobre el contrato de basuras. Vaya por delante que este grupo municipal no pone en duda ni quiere hacer de momento objeciones sobre cómo se están llevando a cabo los trabajos, pero sí queremos que se cumpla lo que se acuerda. Este contrato de basuras fue una cuestión que también se negoció, por cierto, previo al pacto PP-Vox y en la que participó el Grupo Municipal Socialista. Y lo que conseguimos incluir, y es lo que pedimos que se lleve a cabo ahora, es una auditoría externa de cómo se está cumpliendo precisamente este contrato de basuras. Uno de los servicios más importantes que ofrece el Ayuntamiento de Yecla a sus ciudadanos, que nos cuesta 4.300.000 euros al año, y debemos tener la seguridad de si se están cumpliendo esas condiciones. A partir de ahí, pues destacaros que, por ejemplo, detalles como el lavado periódico de contenedores, el mantenimiento integral de los contenedores soterrados, la instalación de 40 contenedores accesibles para personas con movilidad, establecer un canal de WhatsApp para que los ciudadanos puedan poner sus quejas y tratar de que cumplan, que la empresa cumpla, que no nos pase, por ejemplo, como estaba sucediendo en la última fase del anterior contrato, en el que el pueblo estaba realmente sucio. Ahora lo que queremos es precisamente que lo que se estipula en el contrato se cumpla, y en ese contrato se estipuló que hubiera una auditoría externa. A la vez pedimos que una vez hecha esta auditoría externa lo conozcamos, no solamente los grupos políticos, sino también que conozca la ciudadanía cuál ha sido el resultado. Se trata de que este nuevo

0: contrato de basuras, que es un reto para la población, para Yecla, finalmente se cumpla, porque creemos que si se cumple, naturalmente todo irá mejor, y sobre todo dar ese canal de WhatsApp para que los ciudadanos puedan realizar sus quejas y se puedan llevar a cabo aquellos detalles, algunos ya a veces salen en las redes, de que algo no funciona.
1: Bueno, pues esta es una de las propuestas que hoy se debatirán en el Pleno, un Pleno que promete no ser excesivamente largo, pero sí que lleva muchos puntos, sobre todo muchas daciones de cuenta y convenios con diferentes asociaciones. Haremos luego cuenta en el tiempo de actualidad de cómo llega esa sesión plenaria. Vamos con el deporte, que también hubo novedades.
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1: Bueno, pues en cuanto al Yeclano Deportivo, lo que hubo fue presentación por parte del nuevo entrenador Xavi Jiménez, que bueno, pues respondió a las primeras preguntas como ya entrenador del Yeclano Deportivo. Un técnico que aseguró tener claro el lugar que ha escogido para seguir desarrollando su carrera como entrenador, agradeciendo la oportunidad tanto a la directiva como a la dirección deportiva, y bueno, también dijo que quiere, tiene una idea clara de qué tipo de plantilla quiere.
3: Ya os digo, muy contento y sobre todo muy agradecido de estar aquí en Yeclano. Sé muy bien al club al que vengo, lo tengo clarísimo, conozco al Yeclano, conozco el fútbol de segunda red, sé muy bien el contexto en el que vamos a estar y bueno, agradecido sobre todo, como bien digo a Josema, por apostar por gente joven con ambición y con hambre y con ganas de crecer. Creo que es un club donde tenemos la confianza para poder trabajar, que eso es importante. Y sobre todo con muchas ganas de hacer cosas buenas aquí, ¿no? Sé la historia que tiene el Yeclano, sé la afición que tiene detrás. Desde aquí hago un llamamiento, como bien ha dicho el presidente, necesitamos a la gente con nosotros. Es fundamental para cada partido de casa que la gente esté aquí con nosotros. Eso nos va a dar un plus y el equipo lo va a notar, ¿no? Bueno, pues a mí mis equipos me gusta que sean agresivos, que vayan en bloque alto a un pressing y a emparejar, que sobre todo sepamos también cuando el rival nos domina, pues estar en bloque bajo, estar ordenados, ser consistentes y sobre todo a nivel con balón, pues generar situaciones en campo rival. Y sobre todo, pues que el equipo que venga aquí sepa que va a tener una tarde que tiene que sufrir. Aquí, sobre todo a balón parado, tenemos que ser dominadores, tenemos que generar situaciones y eso es un poco la idea. Bueno, los perfiles de jugadores sí que José Mayo ya hemos hablado. Nos queda aún darle muchas vueltas al tema, pero bueno, sí que tenemos muy claros los perfiles de jugadores que queremos. Nosotros aquí tenemos que tener sobre todo centrales consistentes, que dominen el juego aéreo, mediocentros también, bandas incisivas, de buen uno para uno, de generar centros laterales, entonces... Los delanteros que vayan bien los duelos, que se posicionen bien, buen juego de espaldas, entonces todo eso es verdad que tiene que ser una característica identitaria nuestra y el Yeclano este año tiene que ir por esa línea.
1: Pues serán sus primeras palabras, como digo ya, como técnico del Yeclano Deportivo. Estuvo acompañado por el director deportivo, por Josema Gómez, y por el presidente del club, Pedro Romero. Vamos a por el tiempo, que lo dicho, viene una semana extraña. A ver qué nos cuenta. Primero, a Blanca Ibáñez, fisioterapia.
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4: ¿Qué tal? Muy buenos días. Arrancamos un nuevo mes, el mes de junio, en este lunes día 1, en el que hablamos de estabilidad atmosférica después de un fin de semana, después de la jornada de ayer, en la que saltaban algunas sorpresas meteorológicas con el crecimiento de nubosidad de evolución diurna debido al intenso calor y con la llegada de aire frío, un poquito más frío en capas altas, pues se daba ese crecimiento de nubes vespertinas que incluso daban lugar a tormentas muy irregulares. No afectaban a todas las zonas por igual, ni muchísimo menos. Hubieron muchas zonas del término donde no cayó ni tan siquiera una gota, mientras que por contra en otras zonas, sobre todo en sectores de la mitad del norte del término, donde sí que esas tormentas pues llegaban a ser puntualmente intensas, breves pero intensas, y llegaban a dejar acumulados de hasta 14-17 litros por metro cuadrado en zonas como el Calderón o áreas cercanas a Tobarrillas, también hacia las Moratillas 12 litros por metro cuadrado, en Casa La Roja 10 litros por metro cuadrado y en el núcleo urbano, según zonas, entre 2 y 5 litros por metro cuadrado. no teníamos precipitaciones en el extremo noroeste del término, hacia la zona de Araví. Tampoco teníamos precipitaciones hacia la zona sur y sureste del término municipal. Y en la jornada de hoy, como decimos, comenzamos un nuevo mes en el que vamos a hablar de nuevo de calor. En la jornada de hoy no experimentan cambio las temperaturas, sí que hemos notado un descenso de temperaturas esta pasada madrugada. Se ha notado también más humedad tras ese paso de lluvias en algunas zonas en la jornada de ayer, pero hoy no van a experimentar cambios significativos los valores máximos. Nos vamos a mover en 33 o puntualmente 34 grados centígrados a la espera de que sea mañana martes la jornada más cálida en lo que llevamos de primavera. Será una jornada de plena canícula. Esperamos máximas de 36 a 38 grados centígrados mañana martes. Muchísima precaución porque será una jornada, como decimos, de muchísimo calor mañana martes. Hoy todavía calor, entre comillas, contenido en esos 33 o 34 grados. Miércoles tendremos un descenso muy brusco de temperaturas, máximas en torno a 30 grados centígrados en la jornada del miércoles, caerán 6 o 8 grados, y nueva recuperación hacia el jueves, nuevos descensos hacia el viernes. Podríamos resumir en que vamos a tener una semana de montaña rusa térmica. Y como decimos, estabilidad atmosférica prácticamente garantizada para todo lo que resta de esta semana. Nada más, saludos, disfruten del lunes y feliz inicio de semana y de mes.
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1: Pues en este 1 de junio, el Santoral llega, bueno, la lista es interminable, así que nos centramos en los que se celebran en algunos poquitos días, como por ejemplo es el caso de Aníbal María. Aníbal María di Francia, pues eso. Día también de Caprasio, Caritón, Conrado, Crescenciano, Esquirión, Felino. Día también para celebrar el día de Gratiniano, Íñigo, Isquirión. No sé si lo he dicho ya, no he dicho Esquirión. Ah, Esquirión e Isquirión, que los dos son diferentes, claro. Juvencio, Pánfilo, Reveriano, Ronón, Tespesio, Vistano. Y ya está, creo que es suficiente, ¿eh? Pues así llega el Santoral de esta jornada de lunes 1 de junio, 9 y 17 de la mañana. Enseguida volvemos con el menú del día de este primer día del mes que trae el verano. Y habrá que alegrarse, digo yo. Venga, hasta luego, chao.
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0: Muy buenos días de nuevo, 10 en punto de la mañana de este lunes 1 de junio, día que, bueno, pues vamos a emplear en buenas cositas y buenas costumbres, como por ejemplo la de recibir a Andrés Yago como el primero de los visitantes de la semana. Una entrega que, bueno, hoy vendrá eso de las 12 y 10, un poquito más tarde, perdón, a las 12 y 20, porque hoy también tenemos a Bea Romero, pero la vamos a llevar después del tiempo de actualidad, es decir, a partir de la 1:30. No hay demasiadas novedades en torno al deporte, al Yeclano Deportivo, así que hoy no tendremos tertulia deportiva, pero vamos a escuchar a Bea Romero en Sigo Aprendiendo en el tramo final de este a media mañana, primero de la semana, primero de mes, de estos dos meses ya de con sabor a verano, con ya las perspectivas más o menos reales de las vacaciones. Pues serán los dos contenidos especiales de la jornada. Por un lado Andrés, por otro Bea, y nosotros, ya saben, pues lo habitual, que si la visita a los al Colegio Virgen, perdón, al Colegio La Paz, que si un nuevo discografías, que si vendrá por aquí José Ramón a hablarnos de la tele, bueno, pues un poco todo eso, lo que ya ustedes conocen. En nada, estamos de vuelta. Empezamos a las 11 en punto de la mañana de este lunes 1 de junio. Lo hacemos a 24 grados de temperatura. Vamos a alcanzar los 30 y tantos. Y mañana, ojo, luego lo contamos, pero mañana tiene pinta de récord en cuanto a temperaturas. Nada más, enseguida volvemos. Disfruten de la mañana. Hasta luego, chao.
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0: Son las 11 de la mañana.
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1: Hola, ¿qué tal? Saludos y muy buenos días. Ya estamos aquí a las 11 de la mañana, como siempre, 11 y un minuto del 1 de junio. Empiezan los 61 días más largos del año. O al menos esa es la sensación que tengo yo. No sé si a ustedes también les pasará. El caso es que empezamos estos últimos dos meses de la temporada con la sensación de que ya estamos en verano. Y con un verano que ya se escapaba por ahí, por algún rinconcito de algún periódico. La semana pasada lo recuerdo, en el que se hablaba que prometía ser un verano caluroso. Como si no lo fuesen todos. El tiempo para hoy, por ejemplo, pues se esperan unas máximas muy parecidas a las de ayer, en el que en algunos puntos se llegaron a los 36 grados. No sé si a tanto, eso llegaremos mañana. Mañana sí que va a ser, promete ser el día más caluroso de lo que llevamos de año. Es verdad que esa frase ya la dije la semana pasada, para el sábado, y así fue. Fue el día, un día muy caluroso, pero mañana se espera que sea un poquito más. ¿Qué va a pasar? Que el viernes y el sábado va a haber un pequeño respiro. Y cuando digo pequeño, es porque vamos a pasar, por ejemplo, hoy de 33 a 36 mañana. Y el viernes y sábado bajaremos a entre 23 y 25 grados. La culpa la va a tener un frente frío que vendrá del norte y que nos va a refrescar un poquito, que nos vendrá bien. Cada vez hay menos riesgo de precipitaciones en torno a esa tarde del viernes. El resto de la semana, nada. Ahora, tampoco había riesgo ayer y nos llevamos 3 litros y medio en el casco urbano de precipitaciones con esa tormenta que nos sorprendía a principios de tarde. No está previsto, ¿eh? No está previsto que vuelva a ocurrir de cara a los próximos días. Acaso el viernes, como digo, en el que sí que se espera una bajada térmica bastante pronunciada. Eso sí, con efecto rebote. El domingo volveremos a estar por encima de los 30 grados de nuevo. Bueno, esto es lo que se presenta en cuanto al tiempo, que luego en el tiempo de actualidad repasaremos con Daniel Beltrán de cara a las próximas horas, como hacemos siempre. Nosotros nos ponemos al día en cuanto al contexto, a la jornada, ¿qué se celebra en el día de hoy? Pues hoy, por ejemplo, es el Día Mundial de las Madres y los Padres. Un día decretado por la Asamblea General de las Naciones Unidas, cuyo objetivo es rendir homenaje a la labor y responsabilidad de los padres en la crianza y educación de los hijos que representan el futuro de la humanidad. Yo creo que esto más o menos lo podemos entender todos. Bueno, pues hoy se conmemora esta jornada que se creó un 17 de septiembre del año 2012. Un objetivo que reconoce ese trabajo, esfuerzo y dedicación de los padres en la crianza, que hace énfasis en la importancia de la familia, en la educación, protección y cuidado de los niños. Tenemos también que celebrar el Día Mundial de los Arrecifes, para concienciar a la población de los riesgos que afrontan estos ecosistemas marinos tan particulares debido a factores como el calentamiento de los océanos, la pesca excesiva o la contaminación. Con la creación de esta efeméride se divulga así la importancia de la protección de estas formaciones marinas, como así también promover el compromiso por parte de organizaciones y empresas en la conservación.

0: en todo el mundo. Bueno, pues estas son las celebraciones del día y cuando quiera sentarse, que no sé por qué va tan despacito, hola Patricia Jiménez.
1: Hola, hoy es la leche.
0: Hoy es la leche de día, ¿eh?
1: Sí.
0: ¿Qué te parece?
1: Genial.
0: ¿El aire qué? ¿El aire bien?
1: El aire muy caliente, y, el de la calle.
0: Y escaso, por lo que veo, porque viene resoplando como... Vienes a la carrera, ¿no?
1: Para variar.
0: Ya, ya, me imaginaba. Bueno, pues estamos a lunes, hoy es 1 de junio, que digo que vienen los 61 días más largos del año, porque junio y julio pasan lentos.
1: ¿Sí?
0: Pasan lentísimos. Esto no me lo puedes rebatir. ¿A ti se te pasan rápido?
1: A mí se me pasan rápido. Pon 3 hijos en tu vida.
0: Ah, bueno, sí, claro.
1: Se te pasa todo.
0: Las circunstancias no son las mismas para... Efectivamente. Bueno, a ver, empezamos mes, empezamos día, empezamos con pleno. Hoy es un lunes super lunes, lunes 1, con un montón de cosas.
1: ¿Y
0: qué informativamente hablando? ¿Cómo llegan?
1: Bueno, pues llegan. Vamos a hablar de varias cuestiones. Que han comenzado los trámites por parte de la Asociación de Mayordomos para lograr el año jubilar con motivo del 75 aniversario de la coronación de la Virgen del Castillo, la patrona de Yecla, que bueno, pues lo ha solicitado la Asociación de Mayordomos para que se celebre a finales de, del 28 y hasta finales de 2029, y de esa manera pues celebrar los 75 años de la coronación, que ya se hizo en 2004 para el 50 aniversario y que bueno, pues tiene una repercusión también para el municipio porque se convierte en lugar de peregrinación. Es decir, muy bien.
0: Vale. Sería para todo el 2029, hay que decir.
1: Finales del 28, finales del
0: 2029. Pues todo 2029 y un poquito del 28.
1: Eso es. Más cositas. La plataforma Yecla con Palestina reunió a cientos de personas en la marcha contra la guerra en defensa de los derechos humanos, una convocatoria a la que también se sumaron otros colectivos políticos, sociales. Y una buena noticia también es que la Feria del Mueble ha propiciado un acuerdo entre AREMA, la Asociación Regional de Empresarios del Mueble y la Madera, y la patronal hotelera marroquí para favorecer la internacionalización de las empresas del sector para conseguir que haya más trabajito de cara al mundial
0: de fútbol
1: del 2030, porque van a necesitar muchas plazas hoteleras.
0: Pues imagínate.
1: Sí, y además nos comentaba en la entrevista el delegado del Info en la zona de Marruecos, que es que además allí en Marruecos se da ayudas para, no ayudas, no, es financiación para los empresarios que quieran montar esos hoteles a coste cero.
0: Bueno, es terreno abonado al negocio.
1: Eso ayuda.
0: Bien, pues nada. Y ya está, porque veo que deja el móvil.
1: Ah, y también hasta el 9 de junio hay para solicitar las inscripciones a las ludotecas, tanto deportivas, sí, para conciliar, ahora que hablamos de que se finaliza. Vienen vacaciones. Y no solamente vienen en vacaciones, a partir de hoy, por ejemplo, en los colegios ya los niños empiezan y niñas empiezan a salir una horita antes del cole. Todo ese tipo de cosas hay que tenerlas en cuenta.
0: Sí, sí.
1: Entonces ya empiezan a funcionar pues escuelas.
0: Cosas que os facilitan mucho la tarea a los padres, ¿eh?
1: Claro, mucho, mucho. ¡Yupi!
0: Bueno. Apenas ha habido un poco de comentario en tu ironía, ¿eh?
1: Bueno, pues la verdad es que conciliar la vida familiar laboral es un poco complejo.
0: Me cuesta a mí, no tengo familia, pues imagínate.
1: Pero hay que pensar también en esas dos gatunas que...
0: Sí, sí. ¿Eh? Bueno, esas se autogestionan solas. Bueno, ¿algo más?
1: Yo si quieres te cuento más cosas.
0: No, no sé.
1: No esperábamos la tormenta de ayer.
0: No, por ejemplo. A mí me sorprendió.
1: Ya ves,
0: gratamente.
1: Así, a mí no me hubiese sorprendido gratamente si hubiese quitado la ropa que había tendido.
0: Es que hay que vivir pendientes del radar, ¿eh? A la hora de poner la lavadora.
1: No, si es que no me pilló en casa, me pilló fuera.
0: Eso es lo peor, porque ahí no tiene solución entonces.
1: Y entonces cuando escuché tronar, me fui corriendo, lo cual quiere decir que todo el chaparrón me pilló. En el coche pude comprobar también que había un poquito de arenita, porque sí, porque en el coche lo primero que cayó fue ese agua sucia y bueno, que ya está, que fue muy poquito según zonas, pero que hubiese sido mejor pues algo anunciado, más
0: no,
1: tiempo.
0: Sorpresa, mira que hablamos,
1: yo puesto a pedir,
0: mira
1: chico.
0: Que hablamos por la mañana con alguien que domina del tiempo y no nos lo dijo, ¿eh? Eso es que no lo veía
1: fue
0: venir.
1: Fue sorpresa, fue sorpresa.
0: No lo vino a venir.
1: Es que también hizo un calor de más.

0: Y mañana.
1: Y mañana lo que nos
0: madre
1: espera.
0: Madre mía, mañana. Ay, Dios mío, mañana.
1: Bueno, vamos a pensar en cosas fresquitas para... Es sí. Que si no, claro.
0: ¿En qué? En leche fresquita.
1: No sé, lo mismo, el pleno va a ser frío esta noche.
0: Sí, sí, sí, justo eso. Justo eso. Bueno, que has llegado al día de la leche, pero los sí. Otros dos no te has enterado.
1: ¿Qué?
0: Día de los arrecifes.
1: Ay, qué bonito. Ahí tendríamos
0: Día Mundial
1: que...
0: de los Arrecifes.
1: Qué bonito.
0: Y el Día Mundial de los Padres y Madres, enhorabuena.
1: Ay, de los padres y madres. No sí. Sabía que había un día de ambos.
0: Fíjate, uno
1: los
0: de junio.
1: Dos. ¿Y por qué?
0: Pues porque lo dijo así la ONU.
1: Ya, pero está el Día del Padre y el Día de la Madre. Y de pues repente el Día del Padre y de la Madre. Ajá. Luego también el día 15 de mayo es el de la familia.
0: Fue,
1: no, ya, pero me refiero que también se celebra sí, el Día sí, de sí. La Familia.
0: No, sí, hay días para todo.
1: Claro que en los coles ahora, por ejemplo, apuestan más por el Día de Familia, por aquello de la diversidad de familia. Y apuestan más que celebrar el Día del Papá o de la Mamá, el Día de la Familia. También está bien, ¿no?
0: Pues está muy bien. ¿Sabes quién cumple años hoy? Que he visto por aquí...
1: ¿El que he visto ahora mismo? ¿O no?
0: He visto por aquí antes uno que me llama mucho la atención. ¿Cuántos años crees que cumple Morgan Freeman?
1: Ay, pues 88.
0: ¿9?
1: ¡Ish! Casi.
0: 89 castañas cumple el tío.
1: 88 tenía.
0: Y está espléndido, ¿eh?
1: Sí.
0: Bueno, en fin. Gracias, Patricia Jiménez.
1: De
0: ya
1: nada.
0: Saben que a las 2 en la tele...
1: Y a la 1 en la radio con Álvaro Ayala.
0: Ahí está. Corazoncito... Y a funcionar. Gracias, Patricia.
1: Hasta luego.
0: Como ya hemos dicho las celebraciones, como ya hemos contado las noticias y como repaso rápidamente cuáles son los contenidos, que era lo que me faltaba. Estaba haciendo check así mental. Que viene Andrés Yago dentro de un ratito, en una hora o así, a eso de las 12:05 más o menos, con sus yeclanerías. Y, perdón, ¿cómo? Ah, es verdad, con el coro, sí, efectivamente. Que no, que estaba pensando, esto es lo que vas a poner en modo automático. Que no, que viene un poquito más tarde. Porque también viene Bea Romero, pero la vamos a dejar para después del tiempo de actualidad. ¿Por qué? Porque no hay tertulia deportiva esta semana. Y la que viene tampoco, porque habrá puente. Así que vendrá Andrés a eso de las 12:20, más o menos. Y Bea Romero la recibiremos a la 1:30, ¿vale? Para más cositas aquí en esta sintonía, la de Yecla Media Radio. Ahora sí. Empezamos con un tema que ya tiene unos cuantos añitos, pero que cada vez que suena no me pueden negar que un poquito el culo mueven. Así a ritmo, mira, sí. A caderita, mira. De adelante a atrás. De izquierda a derecha. C. Tangana y Nati Peluso. Desvelándose como ateos. Hasta luego.

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1: Pues vamos a repasar qué dice la actualidad en base a las cabeceras de los principales diarios regionales, nacionales y deportivos, y empezamos el lunes poniéndonos al día. La Verdad titula en el día de hoy que los regantes piden a la Confederación Hidrográfica del Segura que presione al Ministerio para evitar el recorte del trasvase. Instan a Urrea a defender los planes de cuenca, el interés general y la solidaridad frente a los caudales ecológicos del Tajo. El comercio tradicional resiste en Murcia y ocupa 6 de cada 10 locales. Y piernas sin dolor para Rafa y Josefa. Dos pacientes de la Risaca con amputaciones usan con éxito prótesis ancladas al hueso. La imagen de portada es de la celebración ayer de los jugadores del Águilas. Euforia tras un ascenso agónico. El Águila sube a primera ref en los penaltis después de aguantar 100 minutos con uno menos. Y vemos a los jugadores celebrando el ascenso. No se le ve en pantalla a Adrián Hernández, el artífice. Enhorabuena, Adrián. El fútbol sala regala una bola extra al Jaén con una prórroga aciaga 5-3 y buscará las semifinales en el tercer partido. El nuevo presidente, Pedro León, inicia su trabajo en el Murcia. Del banco al palco. O sea, del césped al palco. Danzas que son un grito. Los finalistas del Rendibú hablan de duelo, ritos, raíces y emociones. Esto es lo que dice La Verdad en su portada. Nos vamos a la opinión. Los aseos, el lugar más peligroso en las escuelas. La Consejería de Educación evalúa la convivencia en los centros con una prueba de más de 12.000 estudiantes. El patio y las aulas, cuando hay docentes, son considerados los espacios más seguros. Denuncian retrasos en la detección de cáncer de colon en el hospital de Cieza. Dimite el coordinador de estos cribados del centro. La imagen de portada, Chernóbil urbanístico, resorts abandonados y estructuras de hormigón siguen sobre el paisaje de la región dos décadas después del estallido de la burbuja. Y vemos a una urbanización de llamada Las Lamparillas en Fortuna, un barrio entero abandonado, a medio, en fin. Los amores de la alcaldesa Rebeca, dice Lola García en su columna Murcia DF. El Águilas asciende a primera ref en los penaltis y el UCAM se enfrentará al Barça en los playoffs de la Liga Endesa. Esto es lo que trae hoy la opinión en su portada. Nos vamos a los nacionales. El País titula: la Audiencia Nacional activa la búsqueda de 14 etarras en Venezuela. El juez apela al cambio político en Caracas para lograr su colaboración. Sánchez pide tiempo ante una oposición marrullera. El juez vincula al amigo de Zapatero con un empresario venezolano. Un ultra y el candidato de la izquierda a la segunda vuelta en Colombia, de la Espriella, es el más votado con un 44%. Cepeda obtiene el 41%. Israel avanza en la ocupación del Líbano y toma un castillo clave. Y el gobierno quiere facilitar las exportaciones de armas. La imagen de portada es de Rafa Jódar. Ya está en cuartos de Roland Garros. El tenista madrileño de 19 años levantó dos sets a Pablo Carreño en un duelo que confirma la irrupción de otro joven talento español en un gran escenario. 780 detenidos en las celebraciones del PSG, 200 heridos en la noche de violencia en París tras la victoria de la Champions. La selección española se da un baño de masas en su primer entrenamiento y Vingegaard conquista el Giro y ya es ganador de las tres grandes vueltas. Enhorabuena. Música, Caetano Veloso. Brasil parece que no puede salvarse, dice. Y nos vamos al Mundo, que titula: la crisis de Sánchez hunde al PSOE en comunidades clave. Los socialistas se dejan 5 puntos en Baleares y Comunidad Valenciana también retroceden en Murcia. La corrupción en el PSOE lleva a Compromís a acariciar el sorpaso. El PP valenciano se recupera tras Mazón. 8 años después, la sonrisa del ganador se convierte en mueca. A Sánchez se aferra a los jóvenes y pide tiempo para superar problemas. En la portada vemos a Sánchez junto a los representantes de las juventudes socialistas en ese Congreso Federal. Arranca la selectividad, prueba desigual con atajos para sacar nota. 12 comunidades autónomas permiten brillar en filosofía sin estudiar a pensadores como Kant o Descartes. El plan de un examen común fracasa y aún se facilita desechar temas para tener ventajas. Tubos Reunidos contrató 4 años al exjefe de la SEPI tras darle un rescate de 112 millones. El caso Zapatero genera dudas en Bruselas por los nexos con la comisaria Rivera. Estados Unidos es el gran aliado de los cubanos. Nunca hemos estado tan cerca del cambio, dice Rosa María Payá, opositora cubana. Y en Colombia, el derechista de la Espriella arrasa en las urnas y se batirá con el petrista Cepeda por la presidencia. Jódar también derrota a Carreño y se clasifica para los cuartos de final de Roland Garros, que ya le aclama. Y en ciclismo, Vingegaard arrasa en el Giro y entra en la selecta lista de los ganadores de las tres grandes rondas. Nos vamos a los deportivos. ¿Qué titula el Marca? Locura por España. Colas de hasta 7, desde las 7 de la mañana para una sesión a puerta abierta del equipo de la Fuente. Preocupa el césped de Riazor. La selección desata la fiebre mundialista en Las Rozas. Con una fotografía de los jugadores saliendo al césped con las rozas llenas, las gradas completas. Recta final de las elecciones del Madrid, semana decisiva antes del 7 de junio. Pérez dice que el patrimonio será de los socios y Riquelme, la venta es una línea roja. También así quedan los playoffs de ascenso a primera, Castellón-Almería y Las Palmas-Málaga. Más cosas, triple corona para Vingegaard, Tour, Vuelta y Giro. Ganó ayer el Giro de Italia. En Roland Garros, París descubre un nuevo Rafa, Jodar, cuarto finalista. La Belle Époque del PSG, París celebra el título de la Champions. Y triplete europeo para España, exhibición en Barna con V, en cuanto a la gimnasia rítmica. Y si nos vamos al Sport, entrevista con Íñigo Martínez, jefe Íñigo. El exjugador azulgrana que atiende a Sport desde Arabia está convencido de que este Barça ganará al Champions. Aunque no lo parezca, en el vestuario del Barça hay mucho peso pesado. Cubarsí o Pedri pueden ser los líderes. Mi paso por Barcelona fue muy feliz, lo disfruté al máximo y estoy agradecido, pero es una etapa cerrada, admite. La confesión de Lamine, tuve miedo de perderme el Mundial. El jugador del Barça se recupera con la selección. Amarga derrota y pañolada del Palau, ayer 77-102 ante Valencia, vaya paliza. Jodar a cuartos tras remontar ante Carreño en Roland Garros, Zverev será su rival. Vingegaard ya presume de la triple corona, ganador de las tres grandes. Bekcheki gana en Mugello y es más líder, con Martín segundo y Márquez séptimo. Y campaña electoral del Real Madrid, Riquelme acusa a Florentino de querer vender el club. Pues esto es lo que nos traen las portadas de los principales diarios regionales, nacionales, deportivos. Nos hemos puesto al día y ahora vamos con los datos recogidos en la estación del Colegio La Paz. ¿Quieren saber cuánto llovió ayer? Pues mucha atención, que Emma nos lo cuenta.
2: ¿Qué dices? ¿Cómo? Repite, que no te entiendo. Ah, vale, ya te he entendido. 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
0: Estación Meteorológica, Colegio La Paz.
3: Buenos días, soy Emma desde la Estación Meteorológica, Colegio La Paz. Resumen de los datos obtenidos en el día de hoy. Lunes 1 de junio de 2026. Temperatura máxima de ayer 34,8 grados centígrados. Temperatura mínima de hoy 14,6 grados centígrados. Temperatura a las 8 y media de hoy 19 grados centígrados. Velocidad del viento 3,5 kilómetros por hora. Dirección del viento suroeste. Presión atmosférica 1019 hectopascales. Estado del cielo despejado. Observaciones, humedad relativa 71%. La temperatura en estos momentos es de 26 grados centígrados. ¡Que pasen un buen día!
1: Muchas gracias, Emma, por traernos esos datos desde el Colegio La Paz. Y ahora el turno es del Discografías. Abrimos nuevo ciclo.
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1: Y nos vamos desde 1994, donde estuvimos la semana pasada, con ese álbum de Laura Pausini, homónimo. Vamos al 2003, al segundo disco del dúo formado por Rubén Pozo y Leiva. Pereza, algo para cantar. Vamos a escuchar este disco esta semana, un álbum en el que Pereza todavía no era Pereza. A ver si me explico. Estaban todavía en el camino de ser la banda que eran, año 2003, pero ya empezaban a aparecer auténticos himnos, como por ejemplo, pues el primero de ellos que vamos a escuchar, que es el que abre el disco y que se llama Pienso en aquella tarde. También vamos a escuchar la número 4 de este álbum, que es La Noria, algo para cantar de Pereza en esta semana primera de junio, ya con sabor a verano. Vamos a ponerle ritmo, dadle ahí.

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6: Qué maravilla.
2: ¿A ti por qué no se te oye?
6: No sé.
2: Debería oírsete.
6: Pues...
2: ahora.
6: ¿Ahora?
2: Ahora sí.
6: No, que yo ya con 1 de junio yo ya es como casi, no digo que vacaciones porque no son vacaciones.
2: No son vacaciones para nada, ¿eh?
6: Pero
2: es verdad que lo he dicho y se te ha iluminado la cara.
6: No tener que
2: fiestas,
6: que hacer directos por allí, que si en la Feria del Mueble, en los Ventorrillos, en esto, hacer en una semana normal. Aquí tenemos una semana normal.
2: Normal.
6: Bien.
2: Y no solo eso, sino que la que viene es corta. Cortísima.
6: Hombre, y tan corta.
2: Cortísima.
6: Y tan corta. Que tenemos puente.
2: ¿Y esa voz? ¿Qué te pasa? ¿Estás bien?
6: No, sí.
2: Es que no... ¿Te ha cogido frío este fin de semana o qué?
6: No, no.
2: Ni mucho menos, ¿verdad?
6: No.
2: ¿El aire acondicionado?
6: No. Bueno.
2: Sí.
6: Sí, sí, pero...
2: Sí.
6: A mí, yo te tengo que decir que creo que no he cogido ningún constipado nunca por el aire acondicionado.
2: ¿Nunca, no?
6: No. De hecho, yo...
2: Otras cosas sí, pero resfriado no.
6: Otras cosas sí, pero... de hecho, yo cuando voy en el coche, que casi mi único contacto
2: con el aire acondicionado... Hombre, ahí dentro...
6: También.
2: A veces parecéis una cámara criogénica de esas, ¿eh?
6: Pero que... no, yo me lo echo a la cara. A mí me gusta que el aire me dé directo a la cara.
7: Luego eso te congela la imagen, ¿eh? Bueno, en fin. Que el fin de con la mano y bien, ¿no?
6: Bien, bien, bien. Bien, bien. Aunque tenga...
7: Ay, ¡ay!
6: La alergia.
7: Ah, eso, alergia era.
6: Es que eso, sí, era alergia. Eso de vivir en al lado de la montaña tiene sus pros y sus contras, ¿eh?
7: Contra. Y, la sombra
6: y esta es una de las contras. Ya. Que cuando llega esta época de... Yo no he tenido alergia nunca... Pero de vez en cuando me llega, bueno, pues eso.
7: Pues eso.
6: Pues que ya nos vamos haciendo mayores y tenemos cosas que antes no teníamos.
7: Efectivamente.
6: Y una de ellas es la alergia.
7: Es la alergia, eso es verdad que se adquiere con el tiempo, es verdad. Bueno, a ver, hoy es lunes, hoy tenemos la hora del deporte para empezar.
6: Tenemos la hora del deporte, que vamos a hablar, esperemos que este lunes sí, con el director deportivo del Yeclano Deportivo.
7: Vale.
6: Que no pudimos tenerlo la pasada semana por problemas con la conexión.
7: Vaya por Dios.
6: A internet. Hoy lo vamos a tener aquí, con lo cual, como no sea que nos falle internet, que no nos va a fallar...
7: No tendría por qué, tenemos Yecla Fibra, es la mejor de todas.
6: Exactamente. Así que lo tendremos aquí con nosotros. Y también vamos a tener a No Hay Límite, que vamos a tener dos entrevistas, porque la pasada semana estuvieron en un campeonato de España, este fin de semana han estado en otro, entonces vamos a hablar con unos y con otros.
7: Vaya. Va a estar entretenido entonces.
6: Así que es lo que vamos a tener hoy en... Vale. Iba a decir en lo que hay que ver, ¿no?
7: No.
6: Hoy es la hora del deporte. Hora del deporte.
7: Lo que hay que ver vendrá mañana ya desde el estudio normal y corriente.
6: Exactamente.
7: Te echarás de menos.
6: Para... A ver. Sí. Sí, sí. El decir, bueno, pues lo tengo un programica normal aquí en el estudio.
7: Yo
6: bien.
7: Como no me puedo llevar todos estos armatostes fuera a ningún lado, pues no sé lo que es trabajar fuera. Bueno, sí que sé, porque luego voy con la cámara y eso, pero no mi día a día. Bueno, en fin, eso por un lado. Por otro, ¿qué más? ¿Tenemos pleno?
6: Tenemos pleno, efectivamente. ¡Yuhu! Tenemos pleno de junio, que, bueno, pues...
7: Es un lunes día 1 básico y clásico, ¿eh?
6: Si hubiera sido 31, no tendríamos pleno. Pero claro, lo tendríamos y sería muchísimo peor
7: el lunes que viene. Mucho, mucho. Damos gracias
6: sería
7: por ello.
6: Mucho peor. Entonces, como en principio... No lo sé, tengo que mirarlo. Y habría que esto, pero yo diría que este próximo puente no hay cosa. No hay.
7: Aunque las haya, creo que por una vez podemos descansar todos al mismo tiempo.
6: Yo diría que no hay. Yo ya me he buscado mi tajo
7: particular.
6: Porque he dicho. ¿Para qué?
7: El cambio de armario, ¿no?
6: No, el cambio, yo no tengo. Yo no hago esas cosas. No, yo no hago cambio de armario. Yo soy muy ordenadico y tengo un armario grande, con lo cual no hago cambio de armario.
7: Vale.
6: No, que yo tengo examen el martes. El próximo martes, día de la región de Murcia, yo tengo examen. Todavía no sé a qué hora, pero yo tengo examen.
7: Vale.
6: Y esta semana tengo que estudiar.
7: Hay que estudiar.
6: Porque claro, tendré que estudiar un poco.
7: Medianamente preparado, sí.
6: Exactamente. Así que yo termino con un tajo y empiezo con otro. Así que, pues eso. Bueno, durante esta semana, ¿qué vamos a tener?
7: Venga, vamos a hacer un pequeño...
6: Vamos a ver. Vamos a... Tras el fin de... Vamos a hablar... Pues te fuiste a grabar esa exposición de la Sociedad Deportiva Fútbol Base Yecla. Junto con Click Club por el 25 aniversario de las dos asociaciones.
7: La casualidad.
6: Que cumplen, pues eso, el 2001, pues nacieron las dos. También vamos a tener la manifestación de Palestina, que creo que Patricia Jiménez hizo unas cuantas entrevistas.
7: Unas pocas. Me tuvo
6: unas
7: ahí.
6: Unas cuantas entrevistas.
7: Tuvo ahí liado, sí.
6: También vamos a tener lo que acaba de grabar nuestra compañera Claudia García, que es la inauguración de la semana no sé si es semana recreativa o fin de curso o lo que sea.
7: Creo que es semana recreativa.
6: Bien, como tienen
7: varias.
6: Me ha
7: parecido leer por ahí.
6: Pues eso. Además, este miércoles y este jueves, el miércoles, estoy hablando de memoria. A las 6 de la tarde es la gala de fin de curso del Hogar de Abajo. que siempre diremos.
7: Y la semana recreativa del de arriba.
6: Es decir, del centro de mayores
7: del IMAS,
6: de la calle Rambla.
7: Sí.
6: Y el jueves a las 7 de la tarde en el Concha Segura, los dos.
7: Adiós.
6: Es el fin de curso de...
7: De ratillas.
6: Con lo cual,
7: Jalana,
6: vamos a tener dos tardes preciosas.
7: Le pilla bajo de defensas y se vuelve sincero,
6: Así que, pues eso vamos a tener. Eso lo veremos. Vamos a ver cuando salen. Decíamos. El miércoles vamos a tener un aire fresh especial con un tal Álvaro Ayala.
7: ¿Qué me dices?
6: Lo sacamos ya porque, claro, como lo hicimos en Feria del Mueble Yecla, pues no es plan de sacar ese aire fresh en el mes de julio o en el mes de septiembre. ¿De qué hacen esto ahí en la feria?
7: Bueno, son temporales, pero bueno, vale.
6: ¿Me explico?
7: Sí, sí.
6: Entonces, este miércoles y el jueves en Más Social tendremos pues los actos de Feria del Mueble Yecla. Los actos que son, por un lado, la entrega de premios de AREMA.
7: Ajá.
6: A Paco Javier.
7: Sí.
6: Tendremos también, en este caso,
7: a los agentes comerciales.
6: Y
7: el mejor stand.
6: Vale. Es lo que vamos a tener. Actos íntegros, ya hemos hablado de ellos, hemos visto Reel,
7: sí.
6: Y los veremos íntegros el próximo jueves en Más Social. Y para el fin de semana, allí también nuestro compañero Pedro Andrés grabó un podcast sobre el sueño.
7: ¿Qué?
6: Exactamente. Sí, Pedro Andrés grabó un podcast sobre el sueño, el descanso.
7: Pensaba que lo había grabado él. Hablando él del sueño.
6: No.
7: ¿Dicho qué?
6: No. No, porque sería un podcast
7: produjo,
6: muy triste.
7: Produjo.
6: Si Pedro Andrés habla del sueño, sería un podcast muy triste.
7: Te siento muy bien. La alergia, Como el suero de la verdad.
6: Pues eso. Vale. Lo veremos. Durante el puente, que vamos a tener puente. Y bueno, pues ahí en el puente iremos recuperando algunas cositas de otras semanas para no estar viendo lo mismo
7: Sería
6: 24
7: lo,
6: horas.
7: Lo ideal y lo correcto.
6: ¿Eh? Así que.
7: Muy bien, pues empieza con fuerza junio, José Ramón.
6: Efectivamente.
7: Vamos a por él.
6: Venga.
7: Hasta luego.
6: Adiós.
7: Nos quedamos con Morgan Radio, se llama esta canción que ya lleva la mitad. Dos minutitos y llegamos al mediodía.

0: Son las 12 del mediodía.
1: Aquí andamos de vuelta. Ya son las 12 del mediodía de este lunes 1 de junio, con 27 grados ya en el ambiente aquí en el centro de nuestra ciudad. Vamos con esta segunda hora, que la va a protagonizar nuestro compañero y amigo y leyenda, maestro Andrés Yago, que vendrá enseguida por aquí para hablarnos de sus yeclanerías, de sus trocitos de historia que nos trae todos los lunes, hoy en un horario un poquito más tarde. Ya le hemos dicho que, teniendo en cuenta que no vamos a tener hoy tertulia deportiva, le vamos a dar descanso a nuestros compañeros. Llevaremos a Bea después del informativo y Andrés, pues ahí a mitad de esta segunda hora, a eso de las 12 y 25 más o menos, le daremos entrada. Antes de eso, como siempre, repasamos cuáles son las farmacias de guardia, los números premiados de loterías y apuestas del Estado y, como siempre, el informe diario de la policía local. Vamos por ese orden para no perdernos. Bueno, pues vamos a repasar cuáles son las farmacias de guardia para este lunes y martes, este día 1 y día 2. Hoy el turno corresponde a Rafael Yago Torregrosa en Cruz de Piedra 37. Será allí donde deban acudir, fuera del horario comercial, para poder ser atendidos. Parezco un robot diciendo esto todos los días, pero es que no hay otra manera de hacerlo. Yo sé que ustedes más o menos funcionan como... saben cómo funciona lo de las guardias y eso. Pero ¿y si no? Bueno, mañana el turno será de José Mariano Lucas Tomás en San Luis 32. Repito, hoy Cruz de Piedra 37 y mañana en San Luis 32. Hala, hemos ganado unos minutillos a la hora de acudir con urgencia a estas farmacias. Y ahora, a conocer los números premiados de loterías y apuestas del Estado este pasado fin de semana.
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1: Pues vamos a repasar cuáles son los números premiados de Loterías y Apuestas del Estado gracias a la Administración de Loterías número 2, Doña Maruja, en Corredera 12, la Corredera de la Suerte, repasando los últimos sorteos que fueron los de ayer. Ayer tuvimos Bonoloto y El Gordo. La Bonoloto tuvo esta combinación premiada: 1, 2, 23, 24, 35, 41. Repito, 1, 2, 23, 24, 35, 41. Complementario el 9, reintegro el 6. El Gordo de la Primitiva tuvo esta combinación ganadora: 28, 29, 41, 45 y 52. Repito, 28, 29, 41, 45 y 52. Número clave, el 4. Si nos vamos al sábado, primer premio... son Lotería Nacional. Primero vamos con la Bonoloto del sábado, que también tuvimos. Su combinación fue esta: 15, 16, 18, 19, 21 y 47. Repito, 15, 16, 18, 20, 18, 19, 21... y 47. Complementario el 20, reintegro el 5. Es decir, que en este sorteo salieron el 15, el 16, el 18, el 20, el 21. Increíble. Ah, y el reintegro el 5, que creo que ya lo he dicho, pero por si acaso repito que no sé por qué me voy por las ramations. Primitiva de este sábado. Esta fue su combinación ganadora: 2, 17, 32, 34, 48 y 49. Repito, 2, 12, 32, 34, 48 y 49. Complementario el 41, reintegro el 3. Y si hablamos de Lotería Nacional, el primer premio de este sábado correspondió al 69.439. 6, 9, 4, 3, 9. Repartido en Blanca, en Murcia, enhorabuena, y en Aspontes de García Rodríguez, en Coruña. Reintegros 1, 2 y 9. 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

0: De ayer domingo se produjo un accidente de tráfico en calle Valencia con varios vehículos implicados, con solo resultado de daños materiales. Y por último, poquito más tarde, también en Juan Ortuño, al igual que el sábado, a las 10:30 de la noche pasadas, 9:30 pasadas, tuvo lugar otro accidente de tráfico con solamente daños materiales. Cortes de calle, solamente uno, calle Águilas, entre Lepanto y Avenida de la Paz. Los demás ya están reabiertos desde el pasado viernes. Y hubo también una detención, y es que el domingo, ayer, a eso de las 3 menos cuarto de la tarde, se recibió una llamada de colaboración ciudadana en la Avenida de la Paz por posible accidente con daños materiales contra la propiedad privada. Tras personarse la policía local en el lugar del accidente y localizar al conductor, este fue sancionado administrativamente por abandonar el lugar del accidente. También se le sometió al control de alcoholemia, dando positivo en una tasa de alcohol en aire expirado superior a lo permitido, por lo que se le imputó un delito contra la seguridad vial. Además, después, tras averiguaciones posteriores y existir indicios de presunta implicación en el biogen, fue trasladado a la Policía Nacional para su puesta a disposición judicial. Pues un 2x1. Esto es lo que nos trae hoy el informe de la policía. Vamos a hacer una pequeña parada. Recibimos enseguida a don Andrés Yago, que tenemos muchas cosas que aprender hoy, seguro, en las yeclanerías. Hasta luego, chao.
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1: Pues en este lunes 1 de junio, que es como empezar, las semanas siempre las empezamos con el maestro, con don Andrés Yago.
2: Buenos días.
1: Buenos días.
2: Buenos días. Y
1: buena
2: olla.
1: Onda. Buena olla.
2: Buena olla.
1: Buena olla la que te sale luego en casa, sin
2: sí,
1: vergüenza.
2: Bueno, ahí estamos practicando.
1: ¿Cómo le vamos a los fogones?
2: Sí, sí.
1: Dando envidia luego. Luego manda fotos y dice, mira qué pedazo de tal he hecho. Y yo aquí vapeando.
2: Hay que cocinar con tiempo y con cariño.
1: ¿Y con qué?
2: Claro. Si no tienes sobre tiempo.
1: Sobre todo con tiempo.
2: Es tiempo.
1: Sobre todo
2: bueno,
1: con tiempo.
2: Vamos a empezar la semanita.
1: Sí.
2: Con dos acontecimientos que tuvieron lugar en estos primeros días de junio.
1: Uh-huh.
2: El día 1 de junio, pues tal día como hoy, hace 111 años, 1-1-1, se funda la Cruz Roja Española en Yecla.
1: Anda, se abre delegación aquí.
2: Sí, sí, sí. Más o menos. Y cuando acabe la semana, el 7 de junio de
1: ¿sí?
2: 1940, fue fusilado en Murcia el alcalde Pacheco, Juan
1: Vaya.
2: Pacheco. Además, te voy a comentar algunas calles de nombres curiosos que ya no existen.
1: ¿Que se han perdido?
2: Se han perdido.
1: Eso me hace mucha gracia a mí.
2: Son algunas, bueno, muchas, hay veces que por cuestiones políticas se han puesto una calle.
1: Ya me imagino.
2: Quitado, pero no va por ahí la cosa.
1: Vale, vale.
2: Ahora te lo cuento.
1: Venga, pues al lío.
2: Bueno, la Cruz Roja Española. 1 de junio de 1915, se funda en Yecla. El primer presidente fue Miguel García Andreu. Los primeros datos que nos cuenta el historiador Miguel Ortuño, del que casi siempre echamos mano.
1: No, casi siempre no.
2: Porque aquí no somos historiadores.
1: ¿Qué vamos a
2: somos
1: ser?
2: Transmisores de lo que otros han trabajado y se lo han currado.
1: ¿Qué vamos a ser? Nosotros somos cantamañana.
2: Exactamente. Bueno, pues nos decía que en los primeros años había 2 sargentos, 6 cabos, 4 gastadores, 4 cornetas, 3 tambores y 18 camilleros. Ese era el plantel de
1: el equipazo,
2: Cruz Roja cuando empezó la Cruz Roja hace 111 años. Bueno, llegamos a las vísperas de la Guerra Civil, en 1936, febrero, se monta un consultorio. Ya se veía venir, se veía venir. Y nos cuenta que la primera baja en el frente fue la de un camillero llamado Francisco García, el 25 de octubre de 1936.
1: Vaya.
2: Estaban, claro, les tocaba.
1: En los albores, claro, 2 mesecitos de guerra.
2: Bueno, acaba la guerra y el 28 de mayo de 1939 se forma una nueva primera junta directiva para reanudar la actividad. La preside Rafael Grau Verdú. Después se produce una especie de bache en la institución, flojea la cosa,
1: sí.
2: Esto suele pasar en muchos términos.
1: Todos sabemos lo que es la posguerra, cómo fue.
2: Claro, hasta 1967, en que se vuelve a organizar con la ayuda de personas que a muchos, que ya somos un poco maduritos,
1: ya ha empezado a sanar.
2: Nos suena. Por ejemplo, Estanislao Ripoll, Tani, el fotógrafo Tani, estuvo ahí. Enrique Mojica. Este hombre, durante muchos años, se encargó de maquillar a los Reyes Magos en las fiestas de los Reyes.
1: ¡Anda!
2: Era el que iba, pintaba de negro a Baltasar y todo esto. Pues también estuvo muy implicado en la Cruz Roja. Mira, el oficial médico fue Francisco Palau Molina, que conocemos todos cariñosamente con don Paco el Comadrón.
1: Ajá.
2: Y había oficiales, Ulpiano Azorín, José San Blas y Juan Lajara. El presidente de entonces fue otro médico conocido, Germán Jiménez, el doctor Germán Jiménez.
1: Uh-huh.
2: Y el jefe del destacamento, Nicandro Albert. Todas estas personas, a los que ya te digo, tenemos unos años, nos
1: suenan ya. Mucho. Nicandro, qué nombre tan bonito.
2: Nicandro. Fueron presidentas de honor Pilar Plaja y Lita Vicente. Y capellán el sacerdote don Marcial Ortuño Losada, del que hablábamos en su día, que falleció después de un accidente de tráfico cuando iba a visitar a un enfermo. Bueno, 1973, esto ya va tomando cuerpo y se forma la banda de cornetas y tambores de la Cruz Roja, que desfiló muchos años en la Semana Santa.
1: Ajá.
2: Y se iba por ahí a otros desfiles. En el 74 se forma la Cruz Roja de la Juventud.
1: Sí.
2: Y también se establece un puesto de socorro en la carretera de Jumilla. Había 2 oficiales y 60 miembros. En años posteriores, muchos yeclanos hicieron el servicio militar en la Cruz Roja en Yecla. La ventaja, pues, de hacer la mili en tu casa.
1: Ya.
2: No tenías que ir todos los días, eran días alternos, o cada 3 días hacías una guardia y estaban en Yecla.
1: Bueno.
2: Yo conozco un caso.
1: ¿Qué le tocó?
2: La hizo en la Cruz Roja para no ir a... forzoso, ¿no?
1: Para no ir a galeras.
2: Y luego salió exento el sorteo. Pero bueno.
1: ¿No estarás hablando de ti?
2: No.
1: Vale.
2: Bueno. Bueno, en los años 70 y 80 hubo dos presidencias muy dignas de elogio. Las de Pascual Ortuño Martínez Quintanilla desde enero del 79 y la de Juan Carpena Carpena desde octubre del 88. Después, pues ya sabemos que hasta la actualidad Cruz Roja, pues en Yecla ha tenido y tiene una vida muy intensa y numerosas actividades, especialmente de ámbito social, últimamente. Sí. Pues desde aquí nuestro reconocimiento y nuestra felicitación por ese 111 cumpleaños.
1: Sí, señor.
2: 111. Bueno, cambiamos de tercio. 7 de junio de 1940, como decíamos, muere el alcalde Juan Pacheco. El alcalde Pacheco nace en Fortuna en 1904 y vino a Yecla siendo un niño. Estudió en el colegio de Escolapios y ejerció varias profesiones, albañil, fraguero, camarero, etc. Se afilia al PSOE al final de la dictadura y sale elegido concejal en las elecciones de abril del 31. Tenía 27 años.
1: Vaya.
2: Su facilidad de oratoria, su espíritu afable y contemporizador le van dando prestigio. Actúa de teniente de alcalde y se preocupa del naciente Instituto de Bachillerato que se estaba creando en esas fechas. Presidió el Frente Popular y por esa razón fue alcalde en los momentos críticos, febriles, llenos de tensión, de pasión. Uf. Desde el 20 de febrero del 36 al 25 de mayo del 38, en que se va a Murcia. Por tanto, le tocó vivir pues momentos como la quema de los templos, de las imágenes, del archivo eclesiástico. Y además ocurrieron más de medio centenar de asesinatos en esas fechas en Yecla.
1: Es que...
2: Como digo, en mayo del 38 se va a Murcia como secretario provincial del PSOE y gobernador civil suplente. Y gracias a sus gestiones consiguió salvar la vida a varias personas significativas del campo derechista.
1: ¿Anda?
2: Sí, o sea que... Lo
1: pagaron luego.
2: Pues sí, fue detenido al acabar la guerra y se le juzgó en Yecla por un tribunal militar sumarísimo que le condenó a muerte el 18 de octubre del 39. Conducido a la prisión provincial, al año siguiente, el 7 de junio del 40, fue fusilado en el cementerio de Espinardo. Tenía 35 años. Y el 4 de diciembre de 1981 se rotula una calle con el nombre de alcalde Juan Pacheco. Bueno, hablando de calles...
1: Venga, que a eso íbamos.
2: Vamos con algunas calles curiosas cuyos nombres ya han desaparecido del callejero.
1: A ver.
2: La calle Pulpitico.
1: Pues qué pena, Pulpitico. Que ha desaparecido la calle Pulpitico.
2: Esta calle, no hay muchos datos, pero podría ser del siglo XVII. Se ha citado alguna vez dentro del Arrabal y lindando con un callejón que daba a la iglesia de San Juan. Por la zona de la calle de San Juan, por ahí estaría... La calle Pulpitico.
1: ¿No será la que sube para arriba, camino a Santa Bárbara?
2: Es que no hay más datos.
1: Lo podemos imaginar.
2: Claro.
1: Vale.
2: De esta hemos hablado alguna vez. El Pasico del Gato.
1: Hombre, sí.
2: Era parte de la actual Rambla, en la zona del Hospital y Barrio del Sol. Se le conocía ya a final del siglo XIX y se llamaba así por ser una de las salidas de la población por la parte norte y el apodo de un conocido bandolero de la época, El Gato.
1: El Gato.
2: Pasico del Gato. Calle Mesones. Mira qué bonito. La gastronomía al poder. Era la actual calle Epifanio Ibáñez, por la zona del ayuntamiento.
1: Vale.
2: Ya se le conoció así a principios del siglo XVII, a la que después se llamaría calle Boticas. Seguramente había alguna farmacia o algunas.
1: Sí.
2: Las boticas. Mesones, boticas y después Epifanio Ibáñez.
1: Vale.
2: Para que nos situemos. Calle Central. Esta estuvo a final del XIX y principio del XX. Era la actual Plaza de España, junto a la Basílica.
1: Anda.
2: Y durante muchos años también se le llamó Plaza de los Caídos, como sabemos, después de la guerra. Se denominó así a esta plaza por su situación en la calle eje de la población.
1: Tiene sentido.
2: La calle San Francisco y Martínez Corvalán, pues justo en medio, la calle, en la Plaza Central.
1: Central.
2: Calle Eras.
1: Uy, qué bonito.
2: Eras. Bueno, pues también final del 19, principio del 20. Era la parte final de la actual calle de San Fernando. Su nombre estaba claro.
1: Sí.
2: Había pues varias tierras empedradas o eras donde se trillaban las mieses. Calle Eras.
1: Vale.
2: Y la calle Carril. La calle Carril era la actual Avenida de la Paz, la carretera de Jumilla.
1: Ah.
2: Era el paso habitual de los carros que se dirigían a Jumilla.
1: Sí,
2: los carros pasaban por el carril.
1: Para allá.
2: Pues
1: la muro calle... de Aguadores para adelante.
2: Exactamente, calle Carril. Y ahora dos clases de historia.
1: Venga.
2: Que te voy a dar.
1: A ver.
2: Calle Hermanos Pinzón.
1: Sin ser nosotros historiadores, repetimos.
2: Sí, sí,
1: ¿eh?
2: Sí. Estuvo 20 años solo, de 1961 al 81. Era la actual parte de la actual calle Primero de Mayo.
1: Ajá.
2: Los Hermanos Pinzón fueron dos de los marineros de confianza
1: que acompañaron a Colón,
2: de Cristóbal Colón. Martín Alonso Pinzón mandó la pinta. volvió muy enfermo y murió al año siguiente, en 1943.
1: Vaya, por Dios.
2: Pero el segundo, Vicente, estuvo al mando de la niña y este sí hizo varios viajes más a América después. Uh-huh. Y seguimos en la mar.
1: Venga.
2: La calle Trafalgar.
1: Por favor.
2: Teníamos la calle Trafalgar.
1: No me digas.
2: También, final del 19 y principio del 20. Era la actual calle Magdalena.
1: Ah.
2: La calle Magdalena. Es el nombre de un cabo de la provincia de Cádiz. Al sur del mismo tuvo lugar el 21 de octubre de 1805 una gran batalla naval entre la escuadra británica mandada por el almirante Nelson y la franco-española dirigida por el francés Villeneuve y el español Gravina. Esta última, la española franco-española, sufrió una importante derrota con pérdida de más de la mitad de su flota y supuso para España el final de su poderío marítimo, que éramos una potencia.
1: Los ingleses aún no lo recuerdan, ¿eh?
2: Sí, claro, claro, seguro.
1: Aún no lo recuerdan, la paliza que nos pegaron aquel día.
2: Pues mira, en el combate murió el almirante Nelson por parte de la escuadra británica y los almirantes españoles Federico Carlos Gravina y Cosme Damián Churruca. Gravina y Churruca fallecieron en la batalla de Trafalgar. Pues 20 años se llamó...
1: calle Magdalena era calle Trafalgar.
2: Unos 50 años.
1: Vale.
2: Y ya para terminar, pues unas frases graciosas.
1: Venga.
2: Que me he encontrado por ahí, ya que estaba diciendo de comer, que no nos gusta, ¿verdad? Hablan de comida, en el diccionario del habla de Yecla. Una frase dice, oliva de manzanilla, aceite de maravilla.
1: Toma ya.
2: La buena oliva siempre da buen aceite, ¿no?
1: Y tanto.
2: Y esta, pan caliente mata a la gente.
1: Sí, pero de gusto.
2: No, pero es que dice que comer el pan muy caliente...
1: No es bueno.
2: ...te puede hacer mal a la tripa,
1: bueno.
2: ¿Vale? Lo que pasa es que hay refranes que empiezan por pan caliente y acaban bien.
1: Ajá.
2: Y otros no acaban tan bien.
1: Es que el pan calentico está rico, pero igual no hay que pasarse.
2: Claro, un pan calentico, un chorrico de aceite y tal, está buenísimo.
1: Por favor.
2: Y hay otro que dice pan caliente y poco en el vientre. O sea que había necesidades.
1: Había hambre, sí.
2: Mira esta que graciosa. Molino parado no paga maquila. La maquila lo he mirado y es como la manufactura por contrato. Hacer un trabajo y te pagan por
1: ello. Vale, o sea que si el molino está parado no hay...
2: Si nada. No se molía el trigo, el molinero no cobraba
1: porcentaje. No cobraba, ¿qué va a cobrar?
2: Se aplicaba por extensión a cualquier empleo.
1: Claro.
2: Molino parado no paga maquila.
1: Como en todos los oficios se fuma, claro. Y esas cosas.
2: Y ahora que empezamos junio, pues mira, esta es graciosa también. El queso de abril para mí, el de mayo para mi hermano y el de junio para ninguno. ¿Qué quiere decir? Que había alimentos que se estropeaban cuando llegaba la estación del verano y no había frigorífico. Estaban las fresqueras
1: ya, tope.
2: Y poco más. Pues el queso de abril para mí, yo, primero para mí. El de mayo
1: ya veremos.
2: Está regular para mi hermano y el de junio para ninguno. Pues con estas curiosas frases te dejo las yeclanerías de hoy.
1: Cómo me gusta quedarme pensando en cómo eran esas yeclas y esas y esa ciudad de hace 100, 150, 200 años.
2: Sí. Es que ahora lo vemos todo tan...
1: Tan fácil, claro, ¿verdad? Claro. Tan familiar y cómo fue, fue aquella yecla.
2: Mira, yo le estuve contando a mis nietos hace poco que por las calles que transitamos hasta hace décadas eran de tierra.
1: De tierra, no había asfalto.
2: Y de piedras.
1: No somos conscientes de eso.
2: Claro, es que...
1: Nuevas generaciones.
2: Y no hace tanto, ¿eh?
1: No, ¿qué? No los años 60.
2: Pues sí, pues por ahí.
1: ¿En los 70 empezaron a asfaltar?
2: Más o menos.
1: Pues eso.
2: Las del centro sí, las que iban más afuera pues costaba un poco más.
1: Ya. Yeah.
2: Pero cada piedra... Ahí se jugaba pues a las canicas.
1: A las canicas.
2: Y al guá y esas cosas. Podía hacer hoyos en la tierra, en fin.
1: Don Andrés, bueno, Yago, muchas gracias.
2: Nos despedimos hasta dentro de 2 semanas.
1: 15 días, efectivamente. Porque el lunes no estaremos.
2: Ahí puente de
1: empezar a
2: el día de la región.
1: Efectivamente. Venga. Somos nosotros muy murcianos y esas cosas.
2: Pues amenazo con volver.
1: Hasta dentro de 15 días.
2: Buenos días.
1: Chao.

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6: It's just an old time story. Bueno, pues comenzamos la semana y el mes con un Pinchadiscos especial. Hoy hace exactamente 20 años que fallecía la más grande. El 1 de junio de 2006 nos dejó Rocío Jurado con solo 61 años a causa de un cáncer de páncreas que se le había diagnosticado 2 años antes. Está claro que hoy tenemos que dedicar estos minutos a una cantante y actriz que marcó época. Nacida en Chipiona, en Cádiz, el 18 de septiembre de 1943, su nombre completo era María del Rocío Trinidad Mohedano Jurado. Comenzó muy joven su carrera artística. A los 8 años ya actuó en el colegio La Divina Pastora. A Rocío la llamaban la niña de los premios, ya que ganaba todos los concursos que se hacían en las emisoras de radio. El primero en Radio Sevilla, en 1958, con solo 15 años. De la mano de su madre viajó a Madrid, donde una amiga le presentó a dos grandes, la niña de los peines y Manolo Caracol. Después, Pastora Imperio contrató a Rocío para el tablao que regentaba y ahí comenzó una carrera fulgurante. Dominó la copla y el flamenco, se hizo dueña de la canción melódica o romántica, especialmente con canciones increíbles compuestas por Manuel Alejandro. Cambió la bata de cola para introducir un estilismo muy elegante en platós y escenarios. Hizo muchas películas, la primera Los guerrilleros en 1963 y diversas series de televisión. Entre sus grandes y muchísimos éxitos musicales está el Viva el Paso Doble, Punto de Partida, Señora, Como una Ola o la que hemos escogido hoy para rendir nuestro sencillo homenaje, Se nos rompió el amor. Su trayectoria internacional dejó tanta huella que necesitaríamos varios programas para repasarla. No es plan. Digamos solamente que hoy hace 20 años que su voz se apagó para siempre, pero su estilo y su música permanecerán para siempre. La más grande, Rocío Jurado. Se nos rompió el amor. Enseguida volvemos.

0: 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Es la 1 de la tarde.
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3: ¿Qué tal? Muy buenas tardes. Es lunes 1 de junio. Hoy, entre otras cuestiones, se conmemora el Día Mundial de la Leche, una fecha proclamada por la Organización de las Naciones Unidas para la Agricultura y la Alimentación, con el objetivo de tratar cuestiones relacionadas con el sector lechero en todo el mundo y así incentivar el consumo de leche en todo el mundo. Un día mundial que no ha sido reconocido como día oficial por las Naciones Unidas, pero no impide a la FAO recopilar los eventos organizados por los países y organizaciones para difundir esta información. Es un alimento nutritivo que proporciona energía, proteína y micronutrientes a quien la consume y contribuye así a reducir el hambre y la desnutrición en el mundo. Es uno de los alimentos más básicos que existe, la leche. Pues vamos con los titulares que nos deja esta jornada de lunes 1 de junio, con el que empezamos la carrera hacia el verano. La Asociación de Mayordomos solicita al Ayuntamiento y a la Basílica de la Purísima el inicio de los trámites para conseguir la concesión de un año jubilar con motivo del 75 aniversario de la coronación canónica de la Virgen del Castillo. En torno a 300 personas participaron este sábado en la manifestación contra la guerra convocada por colectivos sociales, sindicales y políticos del municipio e impulsada por la plataforma ciudadana Yecla con Palestina. La Asociación Regional de Empresarios de la Madera y Mueble, AREMA, ha firmado un acuerdo de colaboración con la Federación Nacional de la Industria Hotelera de Marruecos para impulsar nuevas oportunidades de negocio y reforzar las relaciones comerciales entre ambos territorios. Hasta el 9 de junio está abierto el plazo de preinscripción para las escuelas de verano 2026, incluidas en el Plan Corresponsables, iniciativa destinada a facilitar la conciliación de la vida familiar y laboral durante los periodos no lectivos. Y en deportes, la Sociedad puso el broche final a una gran temporada este fin de semana que deja un balance de un ascenso, el del Juvenil B, y ningún descenso de categoría. Además del club, se inauguró este viernes la exposición fotográfica junto al Clic-Clac en la sede de los mayordomos. Conoceremos, como siempre, la información meteorológica de la mano del responsable de Meteo Altiplano, Daniel Beltrán, hoy sin sorpresas en forma de tormenta, o al menos no se esperan, ahora que tampoco se esperaban ayer. En fin, vamos a por los asuntos del día. Soy Álvaro Ayala. Comenzamos con este espacio informativo aquí en la sintonía de Yecla Media Radio. A por las noticias del día.

Y hablamos de la solicitud que ha realizado la Asociación de Mayordomos al Ayuntamiento y la Basílica de la Purísima para iniciar los trámites y conseguir la concesión de un año jubilar con motivo del 75 aniversario de la coronación canónica de la Virgen del Castillo. La celebración tendría lugar entre finales de 2028 y finales de 2029 y supondría un reconocimiento excepcional por parte de la Iglesia Católica a uno de los acontecimientos más importantes de la historia religiosa de Yecla. Un año jubilar convierte el templo designado en lugar de peregrinación y permite a fieles obtener la indulgencia plenaria mediante el cumplimiento de determinados requisitos espirituales. Además de su dimensión religiosa, este tipo de celebraciones suele tener una importante repercusión social, cultural y turística al atraer visitantes y peregrinos, propiciando la organización de numerosos actos conmemorativos, y desde la asociación destacan que la efeméride representa una oportunidad para proyectar al exterior las tradiciones, patrimonio y devoción de los yeclanos a su patrona, consiguiendo así el precedente del año jubilar celebrado en 2004 con motivo del cincuentenario de la coronación. Y este sábado

0: Hernández, evacuado recientemente de Irán, imparte sus clases de manera telemática debido a la situación que atraviesa el país. Él es conocedor de la devastadora situación de la guerra que está ocasionando en este caso al país que quiere regresar. Escuchamos a las portavoces de Yecla con Palestina, Patricia Medrano y Lola Disla, y al iranólogo Javier Hernández.
1: Desde el sofá de casa sabemos que desde ahí sí que es imposible que se consigan cosas. También somos conscientes de que nosotros somos una plataforma pequeña, una plataforma ciudadana que no va a mover a las altas esferas políticas. Nuestra intención más honesta es mover conciencia, que la gente se pregunte, la gente se informe, sea consciente de que esto no ha terminado y no tiene vista de que vaya a acabar en breve. Y para mí particularmente es una forma de demostrarle a mis hijos que hay que seguir, hay que luchar y las injusticias no se pueden quedar en el silencio.
2: Ella por sus hijos, yo ya, incluso por los nietos, porque creo que tienen que saber que en estos momentos la gente se movió, por lo menos alguna gente se movió e intentó aportar su granito de arena para que esto acabe. Que la gente sepa que sigue, ahora mismo, ayer, antes de ayer, siguen los bombardeos, siguen los niños despedazados por las bombas y sigue pasando lo mismo y no ocurre nada, o sea, impunidad total. Eso es lo que nos los mueve.
3: Manifestándonos en contra de la guerra porque la agresión contra los países, pues bueno, que ya han mencionado mis compañeros, Líbano, Palestina, también Irán y tantas otras que hay en el mundo, pues han alterado de forma significativa la convivencia y la vida diaria de millones de personas, ¿no? Entonces creemos que es una obligación, pues, estar aquí. Pues se ha creado, por ejemplo, un paro de 3 millones de personas, una carestía en productos básicos tremenda y bueno, alterado, como le comentaba antes, ¿no? La vida diaria de manera significativa.
0: Entre los representantes políticos, el PSOE reivindicó la importancia de la movilización social frente a la inacción. Izquierda Unida reclamó el cumplimiento del derecho internacional y de las resoluciones de Naciones Unidas como vía para la resolución de conflictos. A estas intervenciones se sumaron representantes del Partido Comunista, el Partido Comunista de los Trabajadores de España o el Partido Comunista Obrero Español, que mostraron su rechazo a la guerra y reclamaron una mayor respuesta social e institucional frente a los conflictos armados. Escuchamos en este orden a Cristóbal Ruiz, Alberto Martínez, María José Ibáñez, Pedro Bacá y Jesús Ramos.
4: Pero que hagamos algo, que tomemos conciencia y que no aguantemos que el mundo lo dirijan entre cuatro, y además de dirigirlo entre cuatro, lo que hagan es además obligarnos y hacerlo por la fuerza de las armas. Ese dinero se podría utilizar en otras cosas, se podría utilizar en que los colegios estén mejor, en que esté mejor la sanidad, en que esté mejor, en que vivamos mejor, y no destinar miles de millones de euros a destruirnos entre todos.
5: Nosotros nos manifestamos en contra de eso, nos manifestamos a favor de que se aplique el derecho internacional, que se apliquen las resoluciones de Naciones Unidas y que no se resuelvan los conflictos o las diferencias mediante la fuerza y mucho menos mediante la violación sistemática de los derechos humanos.
6: Tenemos la suerte de haber nacido donde han nacido. Yo siempre pienso que todos tenemos derecho a la vida y a la dignidad, y que hoy no estamos nosotros, mañana nos puede tocar, pero de todas maneras siempre nos repercute a la economía global de todos los pueblos del mundo todo este tipo de conflictos por intereses de unos pocos.
7: Porque creemos que tenemos que salir a la calle para que haya una respuesta, para que desde las instituciones europeas no se mire hacia otro lado y para intentar hacer ruido para parar esta situación.
8: Boicotear principalmente, en este caso, a las empresas que colaboran y que financian al Estado de Israel, que en España son muchísimas, colaboran no solamente con esas empresas, sino que colaboran con instituciones públicas, reciben dinero de instituciones públicas que acaba financiando ese genocidio. Por ejemplo, el vino que se produce en Yecla, que va al consumo kosher, es una de las principales fuentes de financiación que tiene el Estado de Israel. La venta de esa clase de productos es una de las principales fuentes de exportación e importación del Estado de Israel. Desde Yecla, debemos, como un pueblo que produce y exporta muchísimo, tanto a nivel industrial como a nivel agrícola, debemos plantarnos cara y decir que nuestro trabajo no sirva para financiar el genocidio, el terrorismo y la guerra imperialista.
0: También se sumaron a la convocatoria colectivos sociales y sindicales como Amatista, Orgullo Yecla o Comisiones Obreras, que pusieron el foco en el impacto de las guerras que tienen sobre mujeres, menores y otros colectivos especialmente vulnerables. Desde estos colectivos se destacó también el papel de la

0: Mujeres en el cuidado y la reconstrucción en contexto de conflicto, el rechazo y la instrumentalización de los derechos LGTBIQ+, y la defensa de los derechos humanos y el derecho a la vida como principios fundamentales. Esther Millán es delegada comarcal de Comisiones, Paula Muñoz, portavoz de Amatista, y Pablo Martínez, de Orgullo Yecla.
1: Comisiones Obreras, aparte de ser un sindicato que defiende a los trabajadores, es un sindicato que defiende los derechos de todas las personas, y uno de los derechos es el derecho a vivir. Y es algo que, por desgracia, por el interés económico de algunos poderosos, se le está quitando a mucha gente inocente. Entonces no podíamos hacer otra cosa nada más que estar aquí hoy reivindicando, ayudando y apoyando con lo mínimo que se pueda, desde nuestras posibilidades, esta causa.
2: Bueno, fundamentalmente estamos aquí, primero por apoyar al resto de colectivos que se han movido para organizar esta manifestación, para alzar la voz en el pueblo en contra de la guerra, no solo de la guerra y el genocidio en Palestina, sino también en el resto del mundo. Todavía estamos aquí tanto por la guerra en Gaza, como la guerra en Irán, o la guerra en Ucrania y otro montón más, que luego en el manifiesto hacemos una relación de todas ellas, que están acabando con la vida de los pueblos, de las personas en todo el mundo. Y fundamentalmente estamos aquí para visibilizar cómo afecta eso a las compañeras, a las mujeres en todo el mundo, y a los colectivos más discriminados, como el colectivo LGTB en general, que también estamos con los compañeros del colectivo LGTB que están aquí con nosotros.
3: Pues estamos aquí para reivindicar de que el colectivo LGTBI no es una excusa para usarlo en la guerra. En este caso, la verdad es que estamos en firme rechazo a toda guerra, a todo uso de nuestras personalidades, de nuestras identidades, nuestros géneros, para ejercerlo como excusa para ir a liberar sitios y demás. Vamos, creo que nuestro rechazo a todo acto violento que hay en este mundo.
0: Más cosas. La Asociación Regional de Empresarios de la Madera y Mueble, AREMA, ha firmado un acuerdo de colaboración con la Federación Nacional de la Industria Hotelera de Marruecos para impulsar nuevas oportunidades de negocio y reforzar las relaciones comerciales entre ambos territorios. El convenio se ha suscrito durante la celebración de la Feria del Mueble Yecla con el respaldo del Instituto de Fomento de la Región de Murcia, que trabaja en la promoción exterior de las empresas murcianas mediante misiones comerciales y programas de internacionalización. Entre las acciones previstas figura la organización de un foro empresarial el próximo mes de julio, con la participación de empresarios de Yecla y representantes del sector hotelero marroquí. Además, una revista especializada en decoración de Marruecos va a promocionar la Feria del Mueble Yecla y la capacidad productiva de las empresas expositoras. Edgar Cayuelas es OPEX Info en Marruecos.
4: Un acuerdo con AREMA, precisamente de colaboración, preparando un marco de acciones que se prevén durante todo este año. El próximo será en julio, un foro de la industria contract, ¿no?, que invitaremos una delegación de empresarios de Yecla, de Murcia, de la región, allí a Marruecos, y prepararemos reuniones con los principales actores del sector allí. Del año 2030 se va a celebrar en coordinación el Mundial de Fútbol, y Marruecos en particular, la particularidad de Marruecos es que tiene unas necesidades de hoteles, ya solamente la ciudad de Casablanca necesita 140 hoteles nuevos para albergar a ese volumen de turistas que vendrán durante el Mundial, y por lo tanto tiene unas necesidades inmediatas en cuanto a tema contract, aproximadamente evaluadas en 140.000 millones de euros que tienen que hacer, y encima, aparte, el gobierno de Marruecos, como incentivo a los hoteleros marroquíes, les da financia a coste cero, es decir, pueden comprar financiado con ningún tipo de interés. O sea, eso facilita aún más las oportunidades que el sector ofrece a la región.
0: Por otra parte, también desde, en este caso, AREMA, se considera que en este acuerdo se facilita la apertura de nuevos mercados y el contacto directo entre fabricantes y potenciales clientes internacionales, en un momento en el que Marruecos se presenta como un gran mercado de interés por el crecimiento de la inversión hotelera y las oportunidades de negocio que puede generar la celebración del Mundial de Fútbol 2030 que organizará junto a España y Portugal. Patricia Cuadrillero es la secretaria general de AREMA.
5: Hombre, para nosotros es un mercado importante porque sabéis que todas nuestras empresas, lo que es la la cercanía les viene muy bien y Marruecos está cerca. Entonces yo creo que el producto puede encajar muy bien. Hay bastante facilidad de comunicación y de transporte, que eso es importante también para ellos y para nosotros. Y yo creo que se puede dar respuesta a esa necesidad que seguro van a tener en tema de contract, de hotelería, restaurantes, tiendas, todo lo que están promoviendo y todo lo que van a hacer, y nosotros se lo podemos amueblar. Yo creo que no se puede desperdiciar la oportunidad. Yo creo que tanto para ellos como para nosotros, trabajar en equipo, trabajar conjuntamente, va a dar lugar a que se hagan los hoteles, que estén muy bien amueblados, y seguro que encontramos la manera de ofrecer el mejor producto que realmente es que lo tenemos.
4: Ya lo tenéis.
5: Que lo tenemos.
0: Bueno, pues esto es lo que también daba de sí cosas todavía de la Feria del Mueble. Y por último, les hablamos de que hasta el próximo 9 de junio está abierto el plazo de preinscripción para las escuelas de verano 2026, incluida en el Plan Corresponsable. Es una iniciativa destinada a facilitar la conciliación de la vida familiar y laboral durante los periodos no lectivos. Las actividades organizadas por las Concejalías de Juventud y Deporte se desarrollarán del 23 de junio al 31 de julio, durante la primera semana de septiembre también. Están dirigidas a niños de entre 3 y 13 años y ofrecen propuestas lúdicas, recreativas y deportivas adaptadas a cada edad. La programación incluye juegos, talleres, manualidades, gincanas, multideportes, psicomotricidad y actividades acuáticas con el uso de las piscinas de Los Rosales y de la piscina cubierta municipal. Escuchamos a la concejal de Juventud, Isabel Pérez, y al concejal de Deportes, Antonio Martínez.
6: Que supone además una mejora de la oferta destinada al establecimiento y fomento de recursos y servicios para evitar toda discriminación entre mujeres y hombres en la conciliación de la vida laboral, personal y familiar, dando así la opción de poder acceder la mujer a un puesto de trabajo. Un periodo lúdico para los niños en el que a través de la Concejalía de Juventud podrán relacionarse con otros niños de su edad comprendido entre los 3 y los 12 años y podrán realizar actividades lúdicas, recreativas, juegos, manualidades, gincanas, talleres. Estas actividades serán diferenciadas y adecuadas para cada grupo de edad participante, con la ratio de un monitor por cada grupo de 15 niños y niñas y con un total de un coordinador con 7 monitores.
7: Desde la Concejalía de Deportes se programarán actividades para niños de edades comprendidas entre 3 y 13 años. Se hará multideporte, psicomotricidad, habilidades físicas básicas, deporte alternativo, deportes tradicionales y, por supuesto, tendremos la piscina para que los niños se refresquen en estos días tan calurosos que seguro que van a hacer. Pero siempre desde una perspectiva lúdica y educativa.
6: Y con respecto al horario que tenemos para ambas escuelas, la Escuela de Juventud será de 8:45 a 13:45 y deporte será de 9 a 1 y media, con posibilidad de ampliar en esta última escuela, en la Escuela de Deportes, la entrada a las 8 y media y la salida a las 2 de la tarde.
0: Las escuelas van a contar con 105 plazas en juventud, 240 en deportes, el precio es de 3 euros por día y también se reservarán plazas gratuitas para usuarios derivados por los servicios sociales. Las solicitudes se pueden descargar en la web municipal y en el espacio joven y una vez cumplimentadas se deben enviar junto con la documentación requerida al correo plancorresponsables@yecla.es o presentarse de forma presencial en el edificio bioclimático.
7: El periodo de la escuela es de 7 semanas y el precio es, como últimamente, de 3 euros al día, que será la última semana de junio, todo julio y la primera de septiembre. Además, se ofrecerán, como siempre, plazas destinadas a usuarios derivados de servicios sociales. Estas plazas conllevarán un seguimiento por parte personal de servicios sociales.
6: Al estar incluidos dentro del plan corresponsable, se establecen de manera prioritaria una serie de requisitos que están recogidos en el formulario de inscripción y en la web, que además deberán acreditarse. A partir de la finalización del plazo se valorarán las solicitudes por los técnicos del Ayuntamiento, de las dos concejalías, y se publicará un listado con los admitidos. Todos los admitidos recibirán un correo electrónico de aceptación de la plaza y el enlace para realizar el pago. Importante que el pago hay que realizarlo en un plazo máximo de 48 horas desde que se recibe el correo, a través de la plataforma de la oficina virtual, directamente desde el enlace que se les enviará, o presencialmente también en la oficina del Ayuntamiento. Es importante estar muy atento a esta publicación y a la recepción del correo electrónico y al pago dentro del plazo establecido, porque es condición para asistir, haber realizado el pago dentro de ese plazo establecido.
7: Habrán 3 instalaciones disponibles, con un total de 105 plazas en juventud y 240 en deporte aproximadamente. Las instalaciones asociadas a la Escuela de Verano de Deportes serán el pabellón Chumilla con la piscina de con la piscina cubierta, como he dicho antes, para que se puedan refrescar los niños, y en el pabellón María José Martínez con la piscina de los Rosales. Mientras que la Escuela de Juventud estará ubicada en las instalaciones del Instituto Azorín.
0: Bueno, pues esto es lo que trae la actualidad. Nos vamos a por el deporte.
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0: La Sociedad Deportiva Fútbol Base Yecla dio este pasado fin de semana por concluida una temporada más con un saldo positivo en cuanto a ascensos y descensos. El club azulgrana, con 10 equipos en competición esta temporada, de los cuales ya 4 cerraron curso la pasada semana, finaliza con un ascenso, el conseguido por el juvenil B, que pasa a Primera Autonómica, con una generación de futbolistas que ha culminado una temporada sensacional. No hay descensos. El resto del cuadro finaliza así. El juvenil A, Espumaitel, acaba séptimo en la Liga Nacional con una victoria por 8-0 ante ADM Lorquí este pasado fin de semana. El cadete A, Ramoné, cayó 2-0 en Cieza, acaba décimo en la clasificación también de la Liga Autonómica, de la Superliga, perdón. El cadete B, Tomás Solutions, venció 6-0 a Guadalupe y acaba sexto en la tabla. El infantil A, Prefordos, ganó 1-2 a Águilas, acaba noveno también en la Superliga. Y el infantil B, Pelotón, cayó 4-1 frente a Cejín. En la décima posición finaliza la competición. Por otra parte, este pasado viernes abrió sus puertas la exposición fotográfica que repasa la trayectoria del Club Azulgrana, que junto al círculo Click Clack busca recaudar fondos para sufragar gastos corrientes de la entidad. Una colección de 80 fotografías que muestran todo lo deportivo y lo humano del fútbol base en clave azulgrana. Escuchamos a María José Jiménez, presidenta del club del círculo fotográfico Click Clack, y a la presidenta del fútbol base Yecla, Pilar Muñoz.
9: Y bueno, para mí realmente el mundo futbolístico era bastante ajeno hasta que empezamos a hacer esta foto, y la verdad es que yo quedé gratamente sorprendida cuando subimos allá a las pozas a hacer las fotos en los entrenamientos y ver el buen ambiente que había, tantos chicos que estaban ahí entrenando, chicas también, aunque sean de otro grupo, pero también da. Y pues el ver que el compañerismo que había ahí entre todos, las ganas de entrenar, el esfuerzo que tienen también luego que hacer los chicos para poder pues cumplir con sus obligaciones, imagino, del cole y de los estudios y también a entrenar. Y ya, bueno, también quiero agradecer a Pilar, el que ya ha sido el nexo un poco de unión entre los fotógrafos y también ponernos en contacto con los distintos entrenadores para que los chicos se llevaran las camisetas y luego pues las fotografías salieran. ¿Será mejor?
10: Esta exposición tenía un objetivo muy claro y es que durante los últimos años se ha trabajado muy, muy arduamente para que los equipos que son 10 se mantengan en las categorías que ahora mismo estamos. Este año hemos conseguido mantener todas las categorías y ascender un equipo como es el Juvenil B, que está ya en Autonómica, y esto es gracias a un hombre que tuvo la gran idea de que el fútbol base tenía que seguir en Yecla, como fue Vallejo. Él es el precursor de la Sociedad de Fútbol Base. No puede estar aquí por problemas de salud, pero sé que lo verá a través de las cámaras y quiero darle las gracias por ese trabajo, también a la anterior junta directiva por tener a bien pues depositar en esta directiva actual toda la confianza para continuar ese legado. Y esta exposición lo que quiere mostrar es el día a día de un club de fútbol en el que entrenadores, padres, coordinador, directiva, jugadores, entrenadores, todos trabajan para sacar adelante al club. Y estas fotos lo que demuestran un poquito esto.
0: Bueno, pues esa exposición fotográfica se podrá visitar en horario de 7 a 9 todos los días en la sede de la Asociación de Mayordomos hasta el próximo día 12. Y ahora nos vamos a conocer el tiempo. La previsión meteorológica la trae, como siempre, Daniel Beltrán.
11: Saltaba la sorpresa meteorológica en la jornada de ayer domingo con el intenso calor que teníamos en superficie. Llegaba algo de aire frío en capas altas a 5.500 metros de altitud. Una pequeña bolsita de aire frío deparaba el crecimiento de nubosidad de evolución en la tarde de ayer y el crecimiento y desarrollo de tormentas, que fueron muy irregulares por barrios, pero allá donde pasaron esas tormentas puntualmente llegaban a ser incluso intensas. Hubieron zonas de la mitad norte del término, como áreas cercanas a Tobarrillas, también el Calderón, donde los acumulados llegaban a alcanzar entre los 14 y los 17 litros por metro cuadrado en la tarde de ayer. Áreas también relativamente cercanas como la finca de las Moratillas o Casa de la Roja con 10 o 12 litros por metro cuadrado. En el núcleo urbano, según zonas, entre 2 y 5, pero por contra, pues hubieron otras muchas zonas donde no teníamos ni una gota, donde no llovía absolutamente nada, zonas como el sector noroeste del término municipal o zonas del sur y sureste también del término municipal, donde esas tormentas no aparecían. En la jornada de hoy iniciamos un nuevo mes en el que vamos a hablar de estabilidad atmosférica y sobre todo de calor. Encaramos una semana que va a venir marcada por la variabilidad en cuanto a las temperaturas. Montaña rusa térmica muy destacada. Hoy hablamos de calor, pero es que mañana va a ser la jornada más cálida de toda esta semana. Alcanzaremos máximas de 36 a 38 grados centígrados. Muchísima precaución mañana martes, porque el calor será muy intenso. Calor de plena canícula, de pleno verano mañana martes. En cuanto a las temperaturas, los próximos días también sin demasiados cambios, aunque con esas oscilaciones también hacia arriba y hacia abajo. En la jornada del miércoles y tras ese repunte muy notable de temperaturas mañanas, volverían a descender las temperaturas de forma brusca, aunque no obstante seguiríamos hablando de calor, pero un calor más contenido. Miércoles, máxima prevista de 30 grados centígrados, descenso de 6-8 grados con respecto a las máximas de mañana, y a partir del jueves pues seguiríamos en ese vaivén de temperaturas hacia arriba y hacia abajo. Jueves volverían a recuperarse las temperaturas, viernes volverían a descender de forma notable. Estado de los cielos poco nubosos o despejados, excepción de algunas nubes enmarañando el firmamento.
0: Pues estas han sido las noticias del día, que les repasaremos también a las 7 de la tarde en esta sintonía, la de Yecla Media Radio 94.5, y que podrán encontrar a partir de las 3 en el canal de iVox para poder escuchar cuando ustedes quieran. Hacemos una breve parada, cuando digo breve es breve, cuatro cuñitas, porque se nos va el tiempo enseguida. Bueno, cuatro cuñitas y una cancioncilla, que se nos espacía un poco la cosa, y enseguida recibimos a Bea Romero en Psicoaprendiendo. Hasta luego, chao.
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4: 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Me voy a
5: inventar un plan. Hola, ¿qué tal? Saludos y bienvenidos al segundo o tercer capítulo de la temporada de Psicoaprendiendo, porque en realidad entre vacaciones y días que se han cogido libres, apenas hemos podido... Déjame un momento, Bea, que termine de explicar a la gente que al final se va a pensar que estamos aquí todas las semanas y no es el caso ni mucho menos.
6: Pero ¿cómo puedes tener tanta jeta? O sea, si no he fallado nada, ni me ha pillado ni un solo puente.
5: Y cuando no, te los he fabricado.
6: El de San Isidro me cayó del cielo, ¿yo?
5: Llovido como agua de mayo, ¿eh?
6: Yo dije, bien, bien. Además, no tenía mucha voz. No sé qué hubiera salido, ¿eh?
5: Ya me imaginaba ya que ibas a tener poca voz el lunes después de San Isidro. Hola, Bea Romero.
6: Hola, Álvaro Ayala. Pero qué malo eres, que
5: no me ha pillado. Soy malísimo porque, en realidad, hemos hecho balance antes de empezar de los que te quedan todavía por delante y eres la que más.
6: Es que es posible que sea...
5: Enhorabuena.
6: Gracias. Porque, además, en verano... Hay tanta energía.
5: Hay un gusto y un placer, sí, por hacer las cosas,
6: sí,
5: ¿eh?
6: Sí. Mi mente no está para nada en modo necesito vacaciones.
5: Pues vienen tres capítulos en junio y uno más en julio.
6: Tres en junio para hacer un programa quincenal, creo que está bien, ¿eh? Yo no sé qué pasa aquí, las cuentas no me
5: han
6: salen.
5: ¿Han caído así?
6: Las cuentas no me salen, ya han te lo digo. Así. Yo creo que me engaña.
5: Bueno, no, engañarte no te engaña. El calendario es como el ábaco. No, eso no hay forma de que te mienta.
6: Bueno, no sé. Yo creo que dependiendo de los colaboradores lo adapta de una manera o de otra.
5: Ah, claro. Bueno, déjate de pamplinas.
6: Venga, vamos a ello.
5: Y cuéntame, ¿qué vienes a hablarnos hoy?
6: Bueno, hoy vengo a hablar de la validación emocional. ¿Vale?
5: Vale.
6: Yo creo que no hace falta ni que la explique.
5: No, pero igual no. Sí.
6: Sí, pero que más o menos las palabras ya nos van llevando, uh-huh, a qué puede ser.
5: Sí.
6: Es el proceso de reconocer y aceptar las emociones de otra persona y de uno mismo, uh-huh, sin juzgarla y sin intentar cambiarla.
5: Vale.
6: ¿Vale? Todo más o menos no hacemos una idea, pero esto es súper importante, ¿vale?
5: Uh-huh. Lo de no intentar cambiarlo es muy importante.
6: Sí, sí, es que si las aceptamos, uh-huh, ¿para qué las vamos a cambiar? Bueno, en nuestra vida pues ya sabemos que hay muchísimas emociones. Algunas son intensas y son abrumadoras, uh-huh, otras son más sutiles y más pasajeras. ¿Vale? Pero todas son válidas y realmente, pues las emociones, ¿qué pasa? Que todas tienen un propósito, uh-huh, las tenemos por algo, realmente.
5: Sí, por algo pasan, por algo aparecen.
6: Sí, es que nuestro cuerpo nos está hablando, uh-huh, entonces muchas veces como nos empeñamos en no estés triste,
5: ya,
6: no estés enfadado, sí, lo estoy sintiendo, no me está diciendo mi cuerpo algo, porque estoy triste, ahora tengo que saber por qué estoy triste, por qué estoy enfadado. ¿Vale? Al reconocer y aceptar las emociones, pues tenemos varios beneficios. Entre ellos, mejoran muchas veces nuestras relaciones con el entorno, fomentamos la empatía, porque si intentamos aceptar las emociones de los demás en vez de empeñarnos en decirle que no las sienta o en cambiarles de tema porque pensamos que así le estamos ayudando, al final estamos trabajando mucho también la empatía. Uh-huh. Nos estamos poniendo en su lugar. somos capaces de ponernos en su lugar.
5: No me suena esa palabra, no.
6: Vale, y también nos ayuda mucho a mejorar la comunicación con lo otro y con nosotros mismos.
5: Ah, eso es más importante todavía.
6: Sí, de escucharnos a nosotros mismos qué nos está pasando, qué estamos sintiendo.
5: Vale.
6: Es súper importante recordarnos que no hay emociones correctas ni incorrectas, ¿vale? Hay que entender las emociones como información que estamos teniendo. Y para eso la aceptamos, la observamos y vemos cómo actuamos. Pero porque a veces es como, esta emoción es mala. No es malo estar triste, no es malo sentir rabia. Hay que trabajar en cómo gestionar esa rabia o hay que trabajar en por qué lo estoy sintiendo.
5: Ya lo hablábamos hace 15 días. No, bueno, hace 15 días.
6: Sí, hace 3 meses.
5: Hace no sé cuánto tiempo que el enfado en sí no era malo.
6: Claro, la última hablamos del enfado. Uh-huh. Pero eso que no es una emoción. No es mala, ¿cómo va a ser mala? Es simplemente saber gestionarla, ¿vale? Pero que eso cuando... Es que está mala, no es mala.
5: Vale.
6: No es mala. ¿Vale? Es reconocer que los sentimientos tienen un sentido, nos gusten más o menos. ¿Vale? Hay... para que entendamos un poco la diferencia entre validación e invalidación emocional, sería... Si tú me dices que estás triste, una respuesta mía invalidante sería decirte... ¡Ay, no deberías estar triste!
5: ¡Claro! ¡Y punto! ¿Verdad?
6: Una respuesta validante, pues es normal que te sientas así, pues con esto que te está pasando, ¿vale? Es como la diferencia, sí. La invalidante ahí es como no acepto la emoción que estás sintiendo, entonces no puedes sentirte triste en este momento. Y luego la otra sí que es ya reconocerla, intentar ponerme en tu lugar de por qué estás triste, que la puedo compartir o no, pero comprender
5: el acompañamiento.
6: Y entender por qué tú estás pasando eso. Aunque yo, a lo mejor yo no lo sentiría ante una situación así, la misma emoción, pero es entender que tú la estás sintiendo así, ¿vale? ¿Vale? Y es diferente validar que dar la razón, ¿vale? El hecho de validar es dar espacio, pero no es dar la razón.
5: Ya.
6: Yo te dejo tu espacio, no quiere decir que te
5: que vayas
6: dando,
5: por el camino correcto.
6: ¿Vale? Es lo que te he dicho, acepta y valido lo que estás sintiendo. Pero por eso no quiere decir que tengas la razón en todo. Simplemente acepto la emoción que estás sintiendo ante algo que a lo mejor estoy más de acuerdo o menos de acuerdo.
5: Bueno, eso vosotros, terrícola. Yo digo razón siempre.
6: sí, claro. Bueno, esto tiene muchos beneficios, lógicamente, ¿no?
5: Se supone que sí.
6: Venga, ¿cuál puede ser uno? Pues lo que hemos dicho al principio, de mejorar las relaciones. ¿Por qué? Porque hay más confianza, hay más conexión, nos sentimos más seguros. Yo me siento segura. Tú me estás contando a mí algo de cómo tú te sientes y yo no te intento invalidar tu emoción, tú realmente te sientes más seguro y con más confianza para seguir contándomelo.
5: Para seguir explayándome en muchos más matices de cómo me siento.
6: Exacto. Luego también, pues mejora la comunicación, porque también tenemos ese espacio seguro para poder expresar todo lo que sentimos sin tener ese temor a que nos rechacen, a que nos juzguen. También aumenta la autoestima, ¿vale? Porque nos sentimos valorados y reconocidos. Reduce el estrés y la ansiedad, porque también nos sentimos comprendidos. Y luego, pues también lo que hemos dicho antes, esa palabra tan bonita, fomenta la empatía y la comprensión. ¿Vale? ¿Y cómo?
5: Lo dice con una sonrisa de oreja a oreja.
6: Hay palabricas que es que me encantan.
5: Es que es una cosa. ¿Cómo se nota cuáles son sus puntos favoritos?
6: ¿Cuál dirías que son? Aparte de la empatía, la comunicación. Hace...
5: Los abrazos.
6: Ay, ¿cuánto tiempo,
5: ¿Has visto?
6: El primer programa fue... El primero de todo, allá por el 1900... Bueno, seguimos. Bueno, técnicas para poder fomentar esta validación.
5: A ver.
6: ¿Vale? La escucha activa. Y escucha activa, hemos hablado mil veces.
5: Sí, por favor, no toquéis el móvil mientras la gente
6: os
5: habla.
6: Eso es, exacto. Centramos la atención,
5: por favor,
6: en la persona que nos está hablando. Si nos ponemos con cualquier distracción,
5: por favor,
6: llámese móvil, llámese tele, llámese... bueno, me interesa lo tuyo, pero no mucho, me voy a pensar en lo que tengo que luego hacer de comer. ¿Vale? Eso no es una escucha activa. ¿Vale? Y para seguir fomentando esa escucha activa, ¿qué nos ayuda también mucho? Repetirle a la otra persona...
5: Te estoy escuchando.
6: Sí, entonces, pues me estás diciendo que estás triste por esto, ¿vale? Como te hago una devolución para que tú seas consciente de que te estoy escuchando, ¿vale? Tú me dices, pero yo también te respondo, ¿vale? Sin juzgarte.
5: Qué técnica más sencillita y más efectiva,
6: Sí, eso y mirar a los ojos ya, con eso ya, vamos, se tiene la mitad de la comunicación conseguida. De verdad, ¿eh? Sigo. Ahora me estás poniendo nerviosa.
5: No he hecho absolutamente nada que no estuviera haciendo antes.
6: Bueno, invitar a la persona a profundizar.
5: Ya paro.
6: Por favor, que luego se nos va el tiempo. Invitar a la persona a profundizar. ¿Cómo podemos ayudar a la persona a que profundice más lo que está sintiendo y nos está contando? Pues si alguien, por ejemplo, nos dice, pues estoy frustrado en el trabajo, pues nosotros le podemos decir, pues entiendo que te sientas frustrado en el trabajo, porque imagino que es porque tienes mucha presión, ¿no? Uh-huh. Es como repetirle y aparte hacer un enlace para si quiere continuar hablando, ¿vale? Por si le apetece continuar, ¿vale? Lo que nunca se puede hacer, cambiar el tema.
5: Ya.
6: ¿Vale? Eso de, como lo estoy viendo así agobiado.
5: Está como desviando el tiro, ¿no?
6: Sí, no, vamos, si la persona no está contando que está triste, que está frustrado,
5: es porque
6: realmente lo necesita, entonces vamos a intentar ayudarle, ¿vale? Y también importante cambiar la pregunta, ¿estás bien? Por, ¿qué te hace sentir así? ¿Vale? Porque si yo te digo, ¿estás bien? Te sale un, sí.
5: Sí.
6: ¿Qué te hace sentir así? No me puedes contestar con sí.
5: Claro.
6: ¿Vale? Es como otra manera de profundizar.
5: Sois un poco... ¿Eh?
6: No.
5: Caemos en vuestras redes, ¿eh?
6: No, pero
5: estos
6: esto no...
5: psicólogos.
6: No, pero esto ya no es... Esto al final es también sentido común. ¿Qué te hace a ti sentir mejor? Si tú quieres... ¿Qué te ayuda a ti a seguir hablando de algo que tú quieres hablar? Uh-huh. Si yo te pregunto, ¿estás bien? Sí te invita, pero si yo te pregunto qué te hace sentir bien, qué te hace sentir mal... Te estoy invitando ya a que sigas hablando.
5: A iniciar esa comunicación más intensa.
6: ¿Vale? Y eso, pues permitir también a la persona expresar y no llevar todo el tiempo la conversación a nosotros. Uh-huh. Que eso también...
5: El yoísmo, ¿eh?
6: Es increíble.
5: Uf.
6: Es increíble. Además, en una formación que tuve la semana pasada, el cuántas veces cuando alguien nos está contando algo, que yo también esto me lo estoy trabajando, llevo ya años trabajándomelo, pero ya estamos pensando más en la respuesta...
5: Que en escuchar la pregunta.
6: Uh-huh. Y ahora es tan maravilloso decir, no tengo que responder nada. Esta persona no busca de mí una respuesta mágica.
5: Pues yo, ¿eh? Pues yo...
6: Pues a mí me pasó...
5: Pues yo...
6: Sí, no, vale. No. Vamos a intentar dejar ese espacio para...
5: Te aporto que nosotros no somos el común denominador de nada.
6: No, vale. Claro que no.
5: Pues eso.
6: Bueno,
5: lo que nos pasa a nosotros no es ley.
6: Luego, otra técnica, la empatía, ¿vale? Que ya lo hemos hablado antes. Visualizar las situaciones desde la perspectiva de la otra persona, ¿vale? Pues entiendo lo que estás pasando, es completamente normal que te sientas así en esta situación, entiendo que te sientas así, demostrar a la otra persona que somos capaces de comprender por qué estás sintiendo esa emoción, ¿vale? Que no es lo mismo que dar la razón, ¿eh? Luego la validación verbal, ¿vale? Pues para dar apoyo y afirmación con palabras, por ejemplo, decirle verbalmente entiendo lo que sientes, es válido que te sientas así... Evitar palabras como no es para tanto.
5: Uf.
6: Esto.
5: Estás exagerando.
6: Estás exagerando, todo se arregla, seguro. ¿Vale? Eso no nos ayuda a validar lo que estamos sintiendo.
5: Ya. Yeah.
6: Usar el lenguaje corporal, el contacto visual, asentir con la cabeza, adoptar la postura, que todos lo hemos hablado muchísimas veces, lo de la comunicación. Adoptar la postura que transmita interés, ¿vale? Ya sabemos que siempre recostado, mirando para otro lado, pues se nos quitan muchas veces las ganas, ¿vale? Es verdad, ¿eh?
5: Es que es muy difícil trabajar conmigo, ya lo sé.
6: Y sí, pero mira, ¿eh? ¿Cómo me contengo?
5: Las pillo todas, ¿eh?
6: Y luego también, dentro de este lenguaje corporal, dentro de este lenguaje corporal, el contacto físico, cuando la otra persona sea receptiva, que hemos hablado de los abrazos.
5: Claro.
6: Yo que soy muy pro abrazo.
5: Ya, pero hay gente que no tanto.
6: Hay gente que no es tanto y hay que respetarlo también. Pero
5: existen, ¿eh? Pero conviven a veces, entre nosotros.
6: Sí. Hay mucha gente, de hecho. ¿Eh? Pero cuando la persona sí que es receptiva a un abrazo, pues ya sabemos que ese tocarle encima del hombro o ese... Uh-huh. Es como otra forma de mostrarle, entiendo esto que estás sintiendo ahora mismo.
5: Wow.
6: ¿Vale? Normalizar las emociones. Todas son válidas, lo que hemos dicho, no hay buena ni mala. Evitar etiquetar, ¿vale? Es decir, no decir a los demás cómo debería sentirse ante eso, que es lo que hemos dicho. Ante una misma situación, yo me puedo sentir de una manera, pero entiendo que
5: responder
6: otra persona
5: de otra, claro.
6: Se sienta de otra y hay que respetarlo también. Entonces no hay que decirle, no, tú tienes que sentir eso porque yo una vez me pasó y también sentí esto. No.
5: Ya estamos, ¿vale? Con el yoísmo.
6: Y luego, lo que sí que podemos hacer... dejando primero a la persona que exprese, compartir experiencias que hemos tenido similares. Uh-huh. Pero simplemente no para yo hice esto para que tú repitas, sino yo comparto.
5: Pasé por esto.
6: Una vez me pasó esto como para demostrarte que todavía entiendo más esto que tú me estás contando. ¿Vale? Pero no como para decirle, a mí me pasó y tienes que hacer esto. Uh-huh. ¿Vale? Que hay una gran diferencia.
5: Gran matiz.
6: ¿Vale? ¿Qué es lo que no hay que hacer? Que más o menos lo hemos ido hablando. Minimizar los sentimientos, ¿vale? Lo que hemos dicho de estar exagerando, no es para tanto. Cambiar el tema, que también lo hemos dicho. Dar consejos que no nos están pidiendo. Que uf, es que aquí también somos unos expertos todos en dar consejos.
5: Y tal.
6: También lo que hemos dicho de comparar experiencia, negar la realidad, ¿vale? Desmentir o cuestionar lo que está sintiendo la otra persona. Juzgar, culpar, ¿vale? Atribuir que eso que está sintiendo no debería sentirlo y que es la culpable ella misma, ¿vale? Que eso también. Y luego también así unos matices simplemente de la autovalidación emocional, ¿vale? Que es ya pensado en nosotros mismos, más centrado en nosotros mismos, pues reconocer, aceptar, comprender también lo que nosotros sentimos sin juzgarlo.
5: Vale.
6: ¿Vale? Que esto también lo hemos hablado muchas veces, pero bueno, a modo muy recordatorio, súper importante, que nos ayuda reconocerlo, reconocer nuestras emociones, o súper obvio, pero dejarnos a nosotros nuestro espacio para sentir lo que sentimos.
5: Delante del espejo y...
6: No pasa nada, esto de no me voy a dejar estar triste, ¿no? Estoy triste, necesito dejarme ese espacio, necesito ser consciente que estoy triste, ¿vale? Ponerle nombre a lo que sentimos siempre nos ayuda a entenderlo mejor. A veces se nos acelera el corazón, tenemos rabia. Venga, vamos a ver, ¿qué estoy sintiendo y por qué me está pasando esto? Que esto también lo malo muchas veces. ¿Cómo nos puede ayudar muchas veces? Incluso escribiéndolo. A veces tenemos este lío así en la cabeza, a nivel corporal, muchos síntomas. Venga, voy a respirar hondo y a ver, ¿qué me está pasando? Voy a intentar describir las emociones y de qué me están viniendo. ¿Vale? Eso muchísimas veces nos ayuda. ¿Vale? Y luego también nos ayuda mucho, que alguna vez lo hemos hablado, cómo actuaríamos nosotros si un amigo nos lo contara. Es como salirnos fuera para entender cómo lo haríamos. ¿Vale? Vale. Y nada, y ya, modo conclusión.
5: ¿Ya?
6: ¿Sí?
5: ¿En serio?
6: Sí, sí. Se te pasa rápido, ¿eh? Es que además ahora voy a dosificar mi energía.
5: Una
6: porque
5: espera de 3 meses, claro.
6: Voy a dosificar mi energía porque me quedan 5 programas.
5: No, que yo pensaba, me quedan 4.
6: Que yo pensaba que me quedaban como...
5: Como uno.
6: Como yo, sí,
5: de verdad que inocente de ti pensaba que te quedaba
6: claro,
5: uno.
6: Claro, yo digo, si ya estamos en junio, no, me quedará otro más en junio y se acabó.
5: No, aquí el contrato pone que hasta mediados de julio.
6: El contrato. No hablemos del contrato.
5: Vale, vale.
6: Bueno, a modo así repaso conclusión, ¿vale? Bueno, la validación emocional y la autovalidación, ambas son procesos fundamentales para nuestro bienestar, ¿vale? Hay que darle muchísima importancia, que son cosas como, tampoco sea tan importante, sí. Muy importante para que nos sintamos bien. La validación emocional, sobre todo, nos ayuda a fortalecer las relaciones y las conexiones con los demás. ¿Vale? Porque, por eso, porque lo entendemos, los comprendemos, los ayudamos, los apoyamos. Y la autovalidación emocional nos ayuda más a tener seguridad con nosotros mismos y autonomía emocional. ¿Vale?
5: Vale.
6: Y su desarrollo pues nos favorece para tener una vida emocional pues, más equilibrada, más saludable, más consciente, etcétera.
5: Pues creo que queda claro.
6: ¿Sí? ¿Queda claro? Sí,
5: va a quedar claro. Este y los próximos 2 capítulos de junio con nombre de Bea Romero.
6: Gracias por recordármelo, ¿eh? Hace maravilloso venir aquí en junio.
5: ¿Quieres para... de descansar? No te puedes quejar.
6: ¿Cómo se puede decir descansar en el periodo de San Isidro? ¿En qué momento?
5: Pues imagínate que lo hubieras tenido.
6: Y lo hubiera hecho.
5: Qué largo se hubiera hecho, ¿eh?
6: No, lo hubiera hecho. Sabes que no fallo.
5: Vamos, el día que le dije que no tenía sección, una llantera. Sí. Bea Romero, muchísimas gracias.
6: Gracias a ti siempre.
5: Y hasta dentro de 15 días, ¿eh?
6: Bueno, ya veremos. Creo que ahí está el puente de la región, ¿no?
5: Sí, el bis. Adiós.
6: Adiós.
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0: Son las 4 de la tarde.
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0: Son las 5 de la tarde.
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7: Así que vamos con las películas de esta semana, que parece que son menos polémicas.
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0: Son las 6 de la tarde.
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0: Son las 7 de la tarde.
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2: Muy buenas tardes, 7 en punto de esta jornada de lunes 1 de junio. Les hablamos de que la Asociación de Mayordomos ha solicitado al Ayuntamiento y a la Basílica de la Purísima el inicio de los trámites para conseguir la concesión de un año jubilar con motivo del 75 aniversario de la coronación canónica de la Virgen. La celebración tendría lugar entre finales de 2028 y finales de 2029 y supondría un reconocimiento excepcional por parte de la Iglesia Católica a uno de los acontecimientos más importantes de la historia religiosa de Yecla. Un año jubilar que convierta al templo de designado en lugar de peregrinación y permita a los fieles obtener la indulgencia plenaria mediante el cumplimiento de determinados requisitos espirituales. Además de su dimensión religiosa, este tipo de celebraciones suele tener una importante repercusión social, cultural y turística al atraer visitantes y peregrinos, propiciando la organización de numerosos actos conmemorativos, y desde la asociación destacan que la efeméride representa una oportunidad para proyectar al exterior las tradiciones, patrimonio y devoción de los yeclanos a su patrona, consiguiendo así el precedente del año jubilar celebrado en 2004 con motivo del cincuentenario de la coronación. Y este sábado, unas 300 personas participaron en la manifestación contra la guerra convocada por colectivos sociales, sindicales y políticos, impulsada por la plataforma ciudadana Yecla con Palestina. La movilización recorrió las calles de la ciudad para reclamar el fin de los conflictos armados y denunciar las consecuencias que estos tienen sobre la población civil en diferentes puntos del mundo. Los participantes defendieron la necesidad de mantener la movilización ciudadana como herramienta para visibilizar el sufrimiento de las víctimas de la guerra y evitar que estos conflictos caigan en el olvido porque la situación se continúa agravando. Abriendo la marcha, sujetando la pancarta principal, participaba el iranólogo Javier Hernández, evacuado recientemente de Irán. Imparte sus clases de manera telemática debido a la situación que atraviesa el país. Él es conocedor de la devastadora situación de la guerra que está ocasionando en este caso al país que quiere regresar. Escuchamos a las portavoces de Yecla con Palestina, Patricia Medrano y Lola Disla, y al iranólogo Javier Hernández.
3: Desde el sofá de casa sabemos que desde ahí sí que es imposible que se consigan cosas. También somos conscientes de que nosotros somos una plataforma pequeña, una plataforma ciudadana que no va a mover a las altas esferas políticas. Nuestra intención más honesta es mover conciencia, que la gente se pregunte, la gente se informe, sea consciente de que esto no ha terminado y no tiene vista de que vaya a acabar en breve. Y para mí particularmente es una forma de demostrarle a mis hijos que hay que seguir, hay que luchar y las injusticias no se pueden quedar en el silencio.
4: De ella por sus hijos, yo ya, incluso por los nietos, porque creo que tienen que saber que en estos momentos la gente se movió. Por lo menos alguna gente se movió e intentó aportar su granito de arena para que esto acabe. Que la gente sepa que sigue, ahora mismo, ayer, antes de ayer, siguen los bombardeos, siguen los niños despedazados por las bombas y sigue pasando lo mismo y no ocurre nada, o sea, impunidad total. Eso es lo que nos los mueve.
5: Manifestándonos en contra de la guerra porque la agresión contra los países, pues bueno, que ya han mencionado mis compañeros, Líbano, Palestina, también Irán y tantas otras que hay en el mundo, pues han alterado de forma significativa la convivencia y la vida diaria de millones de personas, ¿no? Entonces creemos que es una obligación, pues, estar aquí. Pues se ha creado, por ejemplo, un paro de 3 millones de personas, una carestía en productos básicos tremenda y bueno, alterado, como le comentaba antes, ¿no?, la vida diaria de manera significativa.
2: Entre los representantes políticos, el PSOE reivindicó la importancia de la movilización social frente a la inacción. Izquierda Unida reclamó el cumplimiento del derecho internacional y de las resoluciones de Naciones Unidas como vía para la resolución de conflictos. A estas intervenciones se sumaron representantes del Partido Comunista, el Partido Comunista de los Trabajadores de España o el Partido Comunista Obrero Español, que mostraron su rechazo a la guerra y reclamaron una mayor respuesta social e institucional frente a los conflictos armados. Escuchamos en este orden a Cristóbal Ruiz, Alberto Martínez, María José Ibáñez, Pedro Bacá y Jesús Ramos.
6: Pero que hagamos algo, que tomemos conciencia y que no aguantemos que el mundo lo dirijan entre cuatro y además de dirigirlo entre cuatro, lo que hagan es además obligarnos y hacerlo por la fuerza de las armas. Ese dinero se podría utilizar en otras cosas, se podría utilizar en que los colegios estén mejor, en que esté mejor la sanidad, en que esté mejor, en que vivamos mejor, y no destinar miles de millones de euros a destruirnos entre todos.
7: Nosotros nos manifestamos en contra de eso, nos manifestamos a favor de que se aplique el derecho internacional, que se apliquen las resoluciones de Naciones Unidas y que no se resuelvan los conflictos o las diferencias mediante la fuerza y mucho menos mediante la violación sistemática de los derechos humanos.
8: Tenemos la suerte de haber nacido donde han nacido, yo siempre pienso que todos tenemos derecho a la vida y a la dignidad y que hoy no estamos nosotros, mañana nos puede tocar, pero de todas maneras siempre nos repercute a la economía global de todos los pueblos del mundo, todo este tipo de conflictos por intereses de unos pocos.
9: Porque creemos que tenemos que salir a la calle para que haya una respuesta, para que desde las instituciones europeas no se mire hacia otro lado y para intentar hacer ruido para parar esta situación.
10: Boicotear principalmente, en este caso, a las empresas que colaboran y que financian al Estado de Israel, que en España son muchísimas, colaboran no solamente con esas empresas, sino que colaboran con instituciones públicas, reciben dinero de instituciones públicas que acaba financiando ese genocidio. Por ejemplo, el vino que se produce en Yecla, que va al consumo kosher, es una de las principales fuentes de financiación que tiene el Estado de Israel. La venta de esa clase de productos es una de las principales fuentes de exportación e importación del Estado de Israel. Desde Yecla, debemos, como un pueblo que produce y exporta muchísimo, tanto a nivel industrial como a nivel agrícola, debemos plantarnos cara y decir que nuestro trabajo no sirva para financiar el genocidio, el terrorismo y la guerra imperialista.
2: También se sumaron a la convocatoria colectivos sociales y sindicales como Amatista, Orgullo Yecla o Comisiones Obreras, que pusieron el foco en el impacto de las guerras que tienen sobre mujeres, menores y otros colectivos especialmente vulnerables. Desde estos colectivos se destacó también el papel de las mujeres en el cuidado y la reconstrucción en contexto de conflicto, el rechazo y la instrumentalización de los derechos LGTBIQ+, y la defensa de los derechos humanos y el derecho a la vida como principios fundamentales. Esther Millán es delegada comarcal de Comisiones, Paula Muñoz, portavoz de Amatista, y Pablo Martínez, de Orgullo Yecla.
11: Comisiones Obreras, aparte de ser un sindicato que defiende a los trabajadores, es un sindicato que defiende los derechos de todas las personas, y uno de los derechos es el derecho a vivir, y es algo que, por desgracia, por el interés económico de algunos poderosos, se le está quitando a mucha gente inocente. Entonces no podíamos hacer otra cosa nada más que estar aquí hoy reivindicando, ayudando y apoyando con lo mínimo que se pueda desde nuestras posibilidades esta causa.
12: Fundamentalmente estamos aquí primero por apoyar al resto de colectivos que se han movido para organizar esta manifestación, para alzar la voz en el pueblo en contra de la guerra, no solo de la guerra y el genocidio en Palestina, sino también en el resto del mundo. Todavía estamos aquí tanto por la guerra en Gaza, como en la guerra en Irán, o la guerra en Ucrania y otro montón más, que luego en el manifiesto hacemos una relación de todas ellas, que están acabando con la vida de los pueblos, de las personas en todo el mundo. Y fundamentalmente estamos aquí para visibilizar cómo afecta eso a las compañeras, a las mujeres en todo el mundo y a los colectivos más discriminados, como el colectivo LGTB en general, que también estamos con los compañeros del colectivo LGTB que están aquí con nosotros.
13: Pues estamos aquí para reivindicar de que el colectivo LGTBI no es una excusa para usarlo en la guerra. En este caso, la verdad es que estamos en firme rechazo a toda guerra, a todo uso de nuestras personalidades, de nuestras identidades, nuestros géneros, para ejercerlo como excusa para ir a liberar sitios y demás. Vamos, creo que nuestro rechazo a todo acto violento que hay en este mundo.
2: Más cosas. La Asociación Regional de Empresarios de la Madera y Mueble, AREMA, ha firmado un acuerdo de colaboración con la Federación Nacional de la Industria Hotelera de Marruecos para impulsar nuevas oportunidades de negocio y reforzar las relaciones comerciales entre ambos territorios. El convenio se ha suscrito durante la celebración de la Feria del Mueble Yecla con el respaldo del Instituto de Fomento de la Región de Murcia, que trabaja en la promoción exterior de las empresas murcianas mediante misiones comerciales y programas de internacionalización. Entre las acciones previstas figura la organización

0: Pues es que tiene unas necesidades de hoteles. Ya solamente la ciudad de Casablanca necesita 140 hoteles nuevos para albergar a ese volumen de turistas que vendrán durante el Mundial. Y por lo tanto, tiene unas necesidades inmediatas en cuanto a tema contract, aproximadamente evaluadas en 140.000 millones de euros que tienen que hacer. Y encima, aparte, el gobierno de Marruecos, como incentivo a los hoteleros marroquíes, les da financia a coste cero. Es decir, pueden comprar financiado con ningún tipo de interés. O sea, eso facilita aún más las oportunidades que el sector ofrece a la región.
1: Por otra parte, también desde, en este caso, AREMA, se considera que en este acuerdo se facilita la apertura de nuevos mercados y el contacto directo entre fabricantes y potenciales clientes internacionales, en un momento en el que Marruecos se presenta como un gran mercado de interés por el crecimiento de la inversión hotelera y las oportunidades de negocio que puede generar la celebración del Mundial de Fútbol 2030 que organizará junto a España y Portugal. Patricia Cuadrillero es la secretaria general de AREMA.
2: Hombre, para nosotros es un mercado importante porque sabéis que todas nuestras empresas, lo que es la cercanía, les viene muy bien y Marruecos está cerca. Entonces yo creo que el producto puede encajar muy bien. Hay bastante facilidad de comunicación y de transporte, que eso es importante también para ellos y para nosotros, y yo creo que se puede dar respuesta a esa necesidad que seguro van a tener en tema de contract de hotelería, restaurantes, tiendas, todo lo que están promoviendo y todo lo que van a hacer, y nosotros se lo podemos amueblar. Yo creo que no se puede desperdiciar la oportunidad. Yo creo que tanto para ellos como para nosotros, trabajar en equipo, trabajar conjuntamente, va a dar lugar a que se hagan los hoteles, que estén muy bien amueblados, y seguro que encontramos la manera de ofrecer el mejor producto que realmente es que lo tenemos.
0: Ya lo tenéis.
2: Que lo tenemos.
1: Bueno, pues esto es lo que también daba de sí cosas todavía de la Feria del Mueble. Y por último, les hablamos de que hasta el próximo 9 de junio está abierto el plazo de preinscripción para las escuelas de verano 2026, incluida en el Plan Corresponsable. Es una iniciativa destinada a facilitar la conciliación de la vida familiar y laboral durante los periodos no lectivos. Las actividades organizadas por las Concejalías de Juventud y Deporte se desarrollarán del 23 de junio al 31 de julio, durante la primera semana de septiembre también. Están dirigidas a niños de entre 3 y 13 años y ofrecen propuestas lúdicas, recreativas y deportivas adaptadas a cada edad. La programación incluye juegos, talleres, manualidades, gincanas, multideportes, deportes, psicomotricidad y actividades acuáticas con el uso de las piscinas de Los Rosales y de la piscina cubierta municipal. Escuchamos a la concejal de Juventud, Isabel Pérez, y al concejal de Deportes, Antonio Martínez.
3: Que supone además una mejora de la oferta destinada al establecimiento y fomento de recursos y servicios para evitar toda discriminación entre mujeres y hombres en la conciliación de la vida laboral, personal y familiar, dando así la opción de poder acceder la mujer a un puesto de trabajo. Un periodo lúdico para los niños en el que a través de la Concejalía de Juventud podrán relacionarse con otros niños de su edad comprendido entre los 3 y los 12 años y podrán realizar actividades lúdicas, recreativas, juegos, manualidades, gincanas, talleres. Estas actividades serán diferenciadas y adecuadas para cada grupo de edad participante, con la ratio de un monitor por cada grupo de 15 niños y niñas y con un total de un coordinador con 7 monitores.
4: Desde la Concejalía de Deportes se programarán actividades para niños de edades comprendidas entre 3 y 13 años. Se hará multideporte, psicomotricidad, habilidades físicas básicas, deporte alternativo, deportes tradicionales y, por supuesto, tendremos la piscina para que los niños se refresquen en estos días tan calurosos que seguro que van a hacer, pero siempre desde una perspectiva lúdica y educativa.
3: Y con respecto al horario que tenemos para ambas escuelas, la Escuela de Juventud será de 8:45 a 13:45 y deporte será de 9 a 1 y media, con posibilidad de ampliar en esta última escuela, en la Escuela de Deportes, la entrada a las 8 y media y la salida a las 2 de la tarde.
1: Las escuelas van a contar con 105 plazas en juventud, 240 en deportes, el precio es de 3 euros por día y también se reservarán plazas gratuitas para usuarios derivados por los servicios sociales. Las solicitudes se pueden descargar en la web municipal y en el espacio joven y una vez cumplimentadas se deben enviar junto con la documentación requerida al correo plancorresponsables@yecla.es o presentarse de forma presencial en el edificio bioclimático.
4: El periodo de la escuela es de 7 semanas y el precio es, como últimamente, de 3 euros al día, que será la última semana de junio, todo julio y la primera de septiembre. Además, se ofrecerán, como siempre, plazas destinadas a usuarios derivados de servicios sociales.

0: Estas plazas conllevarán un seguimiento por parte personal de servicios sociales.
1: Al estar incluidos dentro del plan corresponsable, se establecen de manera prioritaria una serie de requisitos que están recogidos en el formulario de inscripción y en la web, que además pues deberán acreditarse. A partir de la finalización del plazo, se valorarán las solicitudes por los técnicos del Ayuntamiento, de las dos concejalías, y se publicará un listado con los admitidos. Todos los admitidos recibirán un correo electrónico de aceptación de la plaza y el enlace para realizar el pago. Importante que el pago hay que realizarlo en un plazo máximo de 48 horas desde que se recibe el correo, a través de la plataforma de la oficina virtual, directamente desde el enlace que se les enviará, o presencialmente también en la oficina del Ayuntamiento. Es importante estar muy atento a esta publicación y a la recepción del correo electrónico y al pago dentro del plazo establecido, porque es condición para asistir, haber realizado el pago dentro de ese plazo establecido.
0: Habrán tres instalaciones disponibles, con un total de 105 plazas en juventud y 240 en deporte aproximadamente. Las instalaciones asociadas a la Escuela de Verano de Deportes serán el pabellón Chumilla con la piscina cubierta, como he dicho antes, para que se puedan refrescar los niños, y en el pabellón María José Martínez con la piscina de Los Rosales, mientras que la Escuela de Juventud estará ubicada en las instalaciones del Instituto Azorín.
2: Bueno, pues esto es lo que trae la actualidad. Nos vamos a por el deporte.
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2: La Sociedad Deportiva Fútbol Base Yecla dio este pasado fin de semana por concluida una temporada más con un saldo positivo en cuanto a ascensos y descensos. El club azulgrana, con 10 equipos en competición esta temporada, de los cuales ya 4 cerraron curso la pasada semana, finaliza con un ascenso, el conseguido por el juvenil B, que pasa a Primera Autonómica, con una generación de futbolistas que ha culminado una temporada sensacional. No hay descensos. El resto del cuadro finaliza así. El juvenil A, Espumaitel, acaba séptimo en la Liga Nacional con una victoria por 8-0 ante ADM Lorquí este pasado fin de semana. El cadete A, Ramoné, cayó 2-0 en Cieza, acaba décimo en la clasificación también de la Liga Autonómica, de la Superliga, perdón. El cadete B, Tomás Solutions, venció 6-0 a Guadalupe y acaba sexto en la tabla. El infantil A, Prefor 2, ganó 1-2 a Águilas, acaba noveno también en la Superliga. Y el infantil B, Pelotón, cayó 4-1 frente a Cejín. En la décima posición finaliza la competición. Por otra parte, este pasado viernes abrió sus puertas la exposición fotográfica que repasa la trayectoria del Club Azulgrana, que junto al círculo Click Clack busca recaudar fondos para sufragar gastos corrientes de la entidad. Una colección de 80 fotografías que muestran todo lo deportivo y lo humano del fútbol base en clave azulgrana. Escuchamos a María José Jiménez, presidenta del club del círculo fotográfico Click Clack, y a la presidenta del fútbol base Yecla, Pilar Muñoz.
4: Y bueno, para mí realmente el mundo futbolístico era bastante ajeno hasta que empezamos a hacer esta foto, y la verdad es que yo quedé gratamente sorprendida cuando subimos allá a las pozas a hacer las fotos en los entrenamientos y ver el buen ambiente que había, tantos chicos que estaban ahí entrenando, chicas también, aunque sean de otro grupo, pero también da. Y pues el ver que el compañerismo que había ahí entre todos, las ganas de entrenar, el esfuerzo que tienen también luego que hacer los chicos para poder pues cumplir con sus obligaciones, imagino, del cole y de los estudios y también a entrenar. Y ya, bueno, también quiero agradecer a Pilar, el que ya ha sido el nexo un poco de unión entre los fotógrafos y también ponernos en contacto con los distintos entrenadores para que los chicos se llevaran las camisetas y luego pues las fotografías serán mejor.
5: Esta exposición tenía un objetivo muy claro y es que durante los últimos años se ha trabajado muy, muy arduamente para que los equipos que son 10 se mantengan en las categorías que ahora mismo estamos. Este año hemos conseguido mantener todas las categorías y ascender un equipo como es el Juvenil B, que está ya en autonómica, y esto es gracias a un hombre que tuvo la gran idea de que el fútbol base tenía que seguir en Yecla, como fue Vallejo. Él es el precursor de la sociedad de fútbol base. No puede estar aquí por problemas de salud, pero sé que lo verá a través de las cámaras y quiero darle las gracias por ese trabajo, también a la anterior junta directiva por tener a bien pues depositar en esta directiva actual toda la confianza para continuar ese legado. Y esta exposición lo que quiere mostrar es el día a día de un club de fútbol en el que entrenadores, padres, coordinador, directiva, jugadores, entrenadores, todos trabajan para sacar adelante al club. Y estas fotos lo que demuestran un poquito esto.
2: Bueno, pues esa exposición fotográfica se podrá visitar en horario de 7 a 9 todos los días en la sede de la Asociación de Mayordomos hasta el próximo día 12. Y ahora nos vamos a conocer el tiempo. La previsión meteorológica la trae, como siempre, Daniel Beltrán.
6: Saltaba la sorpresa meteorológica en la jornada de ayer domingo con el intenso calor que teníamos en superficie. Llegaba algo de aire frío en capas altas a 5.500 metros de altitud. Una pequeña bolsita de aire frío deparaba el crecimiento de nubosidad de evolución en la tarde de ayer y el crecimiento y desarrollo de tormentas, que fueron muy irregulares por barrios, pero allá donde pasaron esas tormentas puntualmente llegaban a ser incluso intensas. Hubieron zonas de la mitad norte del término, como áreas cercanas a Tobarrillas, también el Calderón, donde los acumulados llegaban a alcanzar entre los 14 y los 17 litros por metro cuadrado en la tarde de ayer. Áreas también relativamente cercanas, como la finca de las Moratillas o Casa de la Roja, con 10 o 12 litros por metro cuadrado. En el núcleo urbano, según zonas, entre 2 y 5, pero por contra, pues hubieron otras muchas zonas donde no teníamos ni una gota, donde no llovía absolutamente nada, zonas como el sector noroeste del término municipal o zonas del sur y sureste también del término municipal, donde esas tormentas no aparecían. En la jornada de hoy iniciamos un nuevo mes en el que vamos a hablar de estabilidad atmosférica y sobre todo de calor. Encaramos una semana que va a venir marcada por la variabilidad en cuanto a las temperaturas. Montaña rusa térmica muy destacada. Hoy hablamos de calor, pero es que mañana va a ser la jornada más cálida de toda esta semana. Alcanzaremos máximas de 36 a 38 grados centígrados. Muchísima precaución mañana martes, porque el calor será muy intenso. Calor de plena canícula, de pleno verano mañana martes. En cuanto a las temperaturas, los próximos días también sin demasiados cambios, aunque con esas oscilaciones también hacia arriba y hacia abajo. En la jornada del miércoles y tras ese repunte muy notable de temperaturas mañanas, volverían a descender las temperaturas de forma brusca, aunque no obstante seguiríamos hablando de calor, pero un calor más contenido. Miércoles, máxima prevista de 30 grados centígrados, descenso de 6-8 grados con respecto a las máximas de mañana, y a partir del jueves pues seguiríamos en ese vaivén de temperaturas hacia arriba y hacia abajo. Jueves volverían a recuperarse las temperaturas, viernes volverían a descender de forma notable. Estado de los cielos poco nubosos o despejados, excepción de algunas nubes enmarañando el firmamento.
2: Muchísimas gracias, Daniel Beltrán. Aquí lo dejamos. Volvemos a partir de mañana, martes, a las 9, como siempre. Nada más, disfruten de la tarde. Adiós.
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5: Hola, ¿qué tal? Saludos y bienvenidos al segundo o tercer capítulo de la temporada de Psicoaprendiendo, porque en realidad entre vacaciones y días que se han cogido libres, apenas hemos podido... Déjame un momento, vea que termine de explicar a la gente que al final se va a pensar que estamos aquí todas las semanas y no es el caso ni mucho menos.
6: Pero ¿cómo puedes tener tanta jeta? O sea, si no he fallado nada, ni me ha pillado ni un solo puente.
5: Y cuando no, te los he fabricado.
6: El de San Isidro me cayó del cielo,
5: llovido como agua de mayo, ¿eh?
6: Yo dije, bien, bien. Además, no tenía mucha voz, no sé qué hubiera salido, ¿eh?
5: Ya me imaginaba ya que ibas a tener poca voz el lunes después de San Isidro. Hola, Bea Romero.
6: Hola, Álvaro Ayala. Pero qué malo eres, que no
5: soy malísimo porque en realidad hemos hecho balance antes de empezar de los que te quedan todavía por delante y eres la que más.
6: Es que es posible que
5: sea. Enhorabuena.
6: Gracias. Porque además en verano hay tanta energía.
5: Hay un gusto y un placer, sí, por hacer las cosas,
6: sí,
5: ¿eh?
6: Sí. Mi mente no está para nada en modo necesito vacaciones.
5: Pues vienen tres capítulos en junio y uno más en julio.
6: Tres en junio para hacer un programa quincenal, creo que está bien, ¿eh? Yo no sé qué pasa aquí, las cuentas no me salen.
5: ¿Han caído así?
6: Las cuentas no me salen, ya te lo digo. Yo creo que me engaña.
5: Bueno, no, engañarte no te engaña. El calendario es como el ábaco, ¿no? Eso no hay forma de que te mienta.
6: Bueno, no sé. Yo creo que dependiendo de los colaboradores lo adapta de una manera o de otra.
5: Ah, claro. Bueno, déjate de pamplinas.
6: Venga, vamos a ello.
5: Y cuéntame, ¿qué vienes a hablarnos hoy?
6: Bueno, hoy vengo a hablar de la validación emocional. ¿Vale?
5: Vale.
6: Yo creo que no hace falta ni que la explique.
5: No, pero igual no. Sí.
6: Sí, pero que más o menos las palabras ya nos van llevando, uh-huh, a qué puede ser.
5: Sí, sí.
6: Es el proceso de reconocer y aceptar las emociones de otra persona y de uno mismo, uh-huh, sin juzgarla y sin intentar cambiarla.
5: Vale.
6: ¿Vale? Todos más o menos no hacemos una idea, pero esto es súper importante, ¿vale?
5: Uh-huh. Lo de no intentar cambiarlo es muy importante.
6: Sí, sí, es que si las aceptamos, uh-huh, ¿para qué las vamos a cambiar? Bueno, en nuestra vida pues ya sabemos que hay muchísimas emociones. Algunas son intensas y son abrumadoras, uh-huh, otras son más sutiles y más pasajeras. ¿Vale? Pero todas son válidas y realmente, pues, las emociones, ¿qué pasa? Que todas tienen un propósito, uh-huh, las tenemos por algo, realmente.
5: Sí, por algo pasan, por algo aparecen.
6: Sí, es que nuestro cuerpo nos está hablando, uh-huh, entonces muchas veces como nos empeñamos en no, no estés triste,
5: ya.
6: No estés enfadado. Sí, lo estoy sintiendo. No, me está diciendo mi cuerpo algo, porque estoy triste, ahora tengo que saber por qué estoy triste, por qué estoy enfadado. ¿Vale? Al reconocer y aceptar las emociones, pues tenemos varios beneficios. Entre ellos, mejoran muchas veces nuestras relaciones con el entorno, fomentamos la empatía, porque si intentamos ponernos en aceptar las emociones de los demás, en vez de empeñarnos en decirle que no las sienta o en cambiarles de tema porque pensamos que así le estamos ayudando, al final estamos trabajando mucho también la empatía. Uh-huh. Nos estamos poniendo en su lugar. Somos capaces de ponernos en su lugar.
5: No me suena esa palabra, no.
6: Vale, y también nos ayuda mucho a mejorar la comunicación con los otros y con nosotros mismos.
5: Ah, eso es más importante todavía.
6: Sí, de escucharnos a nosotros mismos qué nos está pasando, qué estamos sintiendo.
5: Vale.
6: Es súper importante recordarnos que no hay emociones correctas ni incorrectas. ¿Vale? Hay que entender las emociones como información que estamos teniendo. Y para eso la aceptamos, la observamos y vemos cómo actuamos. Pero porque a veces es como, esta emoción es mala. No es malo estar triste, no es malo sentir rabia. Hay que trabajar en cómo gestionar esa rabia o hay que trabajar en por qué lo estoy sintiendo.
5: Ya lo hablábamos hace 15 días. No, bueno, hace 15 días.
6: Hace 3 meses.
5: Hace no sé cuánto tiempo que el enfado en sí no era malo.
6: Claro, la última hablamos del enfado. Uh-huh. Pero eso que no es una emoción. No es mala, ¿cómo va a ser mala? Es simplemente saber gestionarla, ¿vale? Pero que eso cuando... Es que está mala, no es mala.
5: Vale.
6: No es mala. ¿Vale? Es reconocer que los sentimientos tienen un sentido, nos gusten más o menos. ¿Vale? Hay... para que entendamos un poco la diferencia entre validación e invalidación emocional, sería... Si tú me dices que estás triste, una respuesta mía invalidante sería decirte... ¡Ay, no deberías estar triste!
5: ¡Claro! ¡Y punto! ¿Verdad?
6: Una respuesta validante, pues es normal que te sientas así, pues con esto que te está pasando, ¿vale? Es como la diferencia, sí. La invalidante ahí es como no acepto la emoción que estás sintiendo, entonces no puedes sentirte triste en este momento. Y luego la otra sí que es ya reconocerla, intentar ponerme en tu lugar de por qué estás triste, que la puedo compartir o no, pero comprender
5: el acompañamiento.
6: Y entender por qué tú estás pasando eso. Aunque yo, a lo mejor yo no lo sentiría ante una situación así, la misma emoción, pero es entender que tú la estás sintiendo así. Uh-huh. ¿Vale? ¿Vale? Y es diferente validar que dar la razón, ¿vale? El hecho de validar es dar espacio, pero no es dar la razón.
5: Ya.
6: Yo te dejo tu espacio, no quiere decir que te
5: vayas
6: dando,
5: por el camino correcto.
6: ¿Vale? Es lo que te he dicho, acepta y valido lo que estás sintiendo. Pero por eso no quiere decir que tengas la razón en todo. Simplemente acepto la emoción que estás sintiendo ante algo que a lo mejor estoy más de acuerdo o menos de acuerdo.
5: Bueno, eso vosotros, terrícolas. Yo digo razón siempre.
6: sí, claro. Bueno, esto tiene muchos beneficios, lógicamente, ¿no?
5: Se supone que sí.
6: Venga, ¿cuál puede ser uno? Pues lo que hemos dicho al principio, de mejorar las relaciones. ¿Por qué? Porque hay más confianza, hay más conexión, nos sentimos más seguros. Yo me siento segura. Tú me estás contando a mí algo de cómo tú te sientes y yo no te intento invalidar tu emoción, tú realmente te sientes más seguro y con más confianza para seguir contándomelo.
5: Para seguir explayándome en muchos más matices de cómo me siento.
6: Exacto. Luego también, pues mejora la comunicación, porque también tenemos ese espacio seguro para poder expresar todo lo que sentimos sin tener ese temor a que nos rechacen, a que nos juzguen. También aumenta la autoestima, ¿vale? Porque nos sentimos valorados y reconocidos. Reduce el estrés y la ansiedad, porque también nos sentimos comprendidos. Y luego, pues también lo que hemos dicho antes, esa palabra tan bonita, fomenta la empatía y la comprensión. ¿Vale? ¿Y cómo?
5: Lo dice con una sonrisa de oreja a oreja.
6: Hay palabricas que es que me encantan.
5: Es que es una cosa. ¿Cómo se nota cuáles son sus puntos favoritos?
6: ¿Cuál dirías que son? Aparte de la empatía, la comunicación,
5: los abrazos.
6: Ay, cuánto tiempo,
5: ¿Has visto?
6: El primer programa fue el primero de todo, allá por el 1900. Bueno, seguimos. Bueno, técnicas para poder fomentar esta validación.
5: A ver.
6: ¿Vale? La escucha activa. Y escucha activa, hemos hablado mil veces.
5: Sí, por favor, no toquéis el móvil mientras la gente
6: os habla. Eso es, exacto. Centramos la atención,
5: por favor,
6: en la persona que nos está hablando. Si nos ponemos con cualquier distracción,
5: por favor,
6: llámese móvil, llámese tele, llámese... me interesa lo tuyo, pero no mucho, me voy a pensar en lo que tengo que luego hacer de comer. ¿Vale? Eso no es una escucha activa. ¿Vale? Y para seguir fomentando esa escucha activa, ¿qué nos ayuda también mucho? Repetirle a la otra persona.
5: Te estoy escuchando.
6: Sí, entonces, pues me estás diciendo que estás triste por esto. Uh-huh. ¿Vale? Como te hago una devolución para que tú seas consciente de que te estoy escuchando, ¿vale? Tú me dices, pero yo también te respondo. ¿Vale? Sin juzgarte.
5: Qué técnica más sencillita y más efectiva, ¿eh?
6: Sí, eso y mirar a los ojos ya, con eso ya, vamos, se tiene la mitad de la comunicación conseguida. De verdad, ¿eh? Sigo. Ahora me estás poniendo nerviosa.
5: No he hecho absolutamente nada que no estuviera haciendo antes.
6: Bueno, invitar a la persona a profundizar.
5: Ya paro.
6: Por favor. Que luego se nos va el tiempo. Invitar a la persona a profundizar. ¿Cómo podemos ayudar a la persona a que profundice más en lo que está sintiendo y nos está contando? Pues si alguien, por ejemplo, nos dice, pues estoy frustrado en el trabajo, pues nosotros le podemos decir, pues entiendo que te sientas frustrado en el trabajo, porque imagino que es porque tienes mucha presión, ¿no? Uh-huh. Es como repetirle y aparte sí. Hacer un enlace para si quiere continuar hablando, ¿vale? Por si le apetece continuar, ¿vale? Lo que nunca se puede hacer... cambiar el tema.
5: Ya.
6: ¿Vale? Eso de... como lo estoy viendo así agobiado...
5: Está como desviando el tiro, ¿no?
6: Sí. No, vamos. Si la persona no está contando que está triste, que está frustrado...
5: Centrémonos
6: es porque realmente lo necesita. Entonces vamos a intentar ayudarle. ¿Vale? Y también importante cambiar la pregunta ¿estás bien? Por ¿qué te hace sentir así? ¿Vale? Porque si yo te digo ¿estás bien? Te sale un... Sí.
5: Sí.
6: ¿Qué te hace sentir así? No me puedes contestar con sí.
5: Claro.
6: ¿Vale? Es como otra manera de profundizar.
5: Sois un poco... ¿Eh?
6: No,
5: caemos en vuestras redes, ¿eh?
6: No, pero
5: estos
6: esto no...
5: psicólogos.
6: No, pero esto ya no es... Esto al final es también sentido común. ¿Qué te hace a ti sentir mejor? Si tú quieres... ¿Qué te ayuda a ti a seguir hablando de algo que tú quieres hablar? Uh-huh. Si yo te pregunto, ¿estás bien? Sí te invita, pero si yo te pregunto ¿qué te hace sentir bien? ¿Qué te hace sentir mal? Te estoy invitando ya a que sigas hablando.
5: A iniciar esa comunicación más intensa.
6: ¿Vale? Y eso, pues permitir también a la persona expresar y no llevar todo el tiempo la conversación a nosotros. Uh-huh. Que eso también...
5: El yoísmo, ¿eh?
6: Es increíble.
5: Uf.
6: Es increíble. Además, bueno, en una formación que tuve la semana pasada, el cuántas veces cuando alguien nos está contando algo, que yo también esto me lo estoy trabajando, llevo ya años trabajándomelo, pero ya estamos pensando más en la respuesta...
5: Que escuchar la pregunta.
6: Uh-huh. Y ahora es tan maravilloso decir, no tengo que responder nada. Esta persona no busca de mí una respuesta mágica.
5: Pues yo, ¿eh? Pues yo...
6: Pues a mí me pasó...
5: Pues yo...
6: Sí, no, vale. No. Vamos a intentar dejar ese espacio para...
5: Que aporto que nosotros no somos el común denominador de nada.
6: No, vale. Claro que no.
5: Pues eso.
6: Bueno,
5: lo que nos pasa a nosotros no es ley.
6: Luego, otra técnica, la empatía. Vale. Que ya lo hemos hablado antes. Visualizar las situaciones desde la perspectiva de la otra persona, ¿vale? Pues entiendo lo que estás pasando, es completamente normal que te sientas así en esta situación, entiendo que te sientas así, demostrar a la otra persona que somos capaces de comprender por qué estás sintiendo esa emoción, ¿vale? Que no es lo mismo que dar la razón, ¿eh? Luego la validación verbal, ¿vale? Pues para dar apoyo y afirmación con palabras, por ejemplo, decirle verbalmente entiendo lo que sientes, es válido que te sientas así... Evitar palabras como no es para tanto.
5: Uf.
6: Esto.
5: Estás exagerando.
6: Estás exagerando, todo se arregla, seguro. ¿Vale? Eso no nos ayuda a validar lo que estamos sintiendo.
5: Ya.
6: Usar el lenguaje corporal, el contacto visual, asentir con la cabeza, adoptar la postura, que todo lo hemos hablado muchísimas veces, lo de la comunicación. Adoptar la postura que transmita interés, ¿vale? Ya sabemos que siempre recostado, mirando para otro lado, pues se nos quitan muchas veces las ganas, ¿vale? Es verdad, ¿eh?
5: Es que es muy difícil trabajar conmigo, ya lo sé.
6: Y sí, pero mira, ¿eh? ¿Cómo me contengo? Pero
5: las pillo todas, ¿eh?
6: Y luego también, dentro de este lenguaje corporal, dentro de este lenguaje corporal, el contacto físico, cuando la otra persona sea receptiva, que hemos hablado de los abrazos.
5: Claro.
6: Yo que soy muy pro abrazo.
5: Ya, pero hay gente que no tanto.
6: Hay gente que no es tanto y hay que respetarlo también, pero...
5: Existen, ¿eh? Pero conviven a veces, entre nosotros.
6: Sí, sí, sí. Sí, hay mucha gente, de hecho, sí. ¿Eh? Pero cuando la persona sí que es receptiva a un abrazo, pues ya sabemos que ese tocarle encima del hombro o ese... Uh-huh. Es como otra forma de mostrarle, entiendo esto que estás sintiendo ahora mismo.
5: Wow.
6: ¿Vale? Normalizar las emociones, todas son válidas, lo que hemos dicho, no hay buenas ni malas. Evitar etiquetar, ¿vale? Es decir, no decir a los demás cómo debería sentirse ante eso, que es lo que hemos dicho. Ante una misma situación, yo me puedo sentir de una manera, pero entiendo que
5: responder
6: otra persona
5: de otra, claro,
6: se sienta de otra y hay que respetarlo también. Entonces no hay que decirle, no, tú tienes que sentir eso porque yo una vez me pasó y también sentí esto. No.
5: Ya estamos, ¿vale?, con el yoísmo.
6: Y luego, lo que sí que podemos hacer, dejando primero a la persona que exprese, compartir experiencias que hemos tenido similares. Uh-huh. Pero simplemente no para yo hice esto para que tú repitas, sino yo comparto.
5: Pasé por esto.
6: Una vez me pasó esto, como para demostrarte que todavía entiendo más esto que tú me estás contando.
5: Efectivamente.
6: ¿Vale? Pero no como para decirle, a mí me pasó y tienes que hacer esto. Uh-huh. ¿Vale? Que hay una gran diferencia.
5: Gran matiz.
6: ¿Vale? ¿Qué es lo que no hay que hacer? Que más o menos lo hemos ido hablando. Minimizar los sentimientos, ¿vale? Lo que hemos dicho de estar exagerando, no es para tanto. Cambiar el tema, que también lo hemos dicho. Dar consejo que no nos están pidiendo. Que, es que aquí también somos unos expertos todos en dar consejo.
5: Y tal.
6: También lo que hemos dicho de comparar experiencia. Negar la realidad, ¿vale? Desmentir o cuestionar lo que está sintiendo la otra persona. Juzgar. Culpar, ¿vale? Atribuir que eso que está sintiendo no debería sentirlo y que es la culpable ella misma, ¿vale? Que eso también. Y luego también, así, unos matices simplemente de la autovalidación emocional, ¿vale? Que es ya pensado en nosotros mismos, más centrado en nosotros mismos, pues reconocer, aceptar, comprender también lo que nosotros sentimos sin juzgarlo.
5: Vale.
6: ¿Vale? Que esto también lo hemos hablado muchas veces, pero bueno, a modo muy recordatorio. Súper importante, que nos ayuda reconocerlo, reconocer nuestras emociones, súper obvio, pero dejarnos a nosotros nuestro espacio para sentir lo que sentimos.
5: Delante del espejo y...
6: No pasa nada, esto de no me voy a dejar estar triste, ¿no? Estoy triste, necesito dejarme ese espacio, necesito ser consciente que estoy triste, ¿vale? Ponerle nombre a lo que sentimos siempre nos ayuda a entenderlo mejor. A veces se nos acelera el corazón, tenemos rabia. Venga, vamos a ver, ¿qué estoy sintiendo y por qué me está pasando esto? Que esto también lo malo muchas veces. ¿Cómo nos puede ayudar muchas veces? Incluso escribiéndolo. A veces tenemos este lío así en la cabeza, a nivel corporal, muchos síntomas. Venga, voy a respirar hondo y a ver, ¿qué me está pasando? Voy a intentar describir las emociones y de qué me están viniendo. ¿Vale? Eso muchísimas veces nos ayuda. ¿Vale? Y luego también nos ayuda mucho, que alguna vez lo hemos hablado, cómo actuaríamos nosotros si un amigo nos lo contara. Es como salirnos fuera para entender cómo lo haríamos. ¿Vale? Vale. Y nada, y ya, modo conclusión.
5: ¿Ya?
6: ¿Sí?
5: ¿En serio?
6: Sí, sí. Se te pasa rápido, ¿eh? Es que además ahora voy a dosificar mi energía.
5: Una espera de 3 meses, claro.
6: Voy a dosificar mi energía porque me quedan 5 programas.
5: No, que yo pensaba, quedan 4.
6: Que yo pensaba que me quedaban como...
5: Como uno.
6: Como, yo, sí,
5: de verdad que inocente de ti pensaba que te quedaba,
6: claro,
5: uno.
6: Claro, yo digo, si ya estamos en junio, quedará otro más en junio y se acabó.
5: No, aquí el contrato pone que hasta mediados de julio.
6: El contrato. No hablemos del contrato.
5: Vale, vale.
6: Bueno, a modo así repaso conclusión, ¿vale? Vale. Bueno, la validación emocional y la autovalidación, ambas son procesos fundamentales para nuestro bienestar, ¿vale? Hay que darle muchísima importancia, que son cosas como... Tampoco sea tan importante, sí. Muy importante para que nos sintamos bien. La validación emocional, sobre todo, nos ayuda a fortalecer las relaciones y las conexiones con los demás. ¿Vale? Porque, por eso, porque lo entendemos, los comprendemos, los ayudamos, los apoyamos. Y la autovalidación emocional nos ayuda más a tener seguridad con nosotros mismos y autonomía emocional. ¿Vale?
5: Vale.
6: Y su desarrollo, pues, nos favorece para tener una vida emocional pues más equilibrada, más saludable, más consciente, etcétera.
5: Pues creo que queda claro.
6: ¿Sí? ¿Queda claro? Sí,
5: va a quedar claro. Este y los próximos 2 capítulos de junio con nombre de Bea Romero.
6: Gracias por recordármelo, ¿eh? Ha sido maravilloso venir aquí en junio.
5: ¿Quieres para... de descansar? No te puedes quejar.
6: ¿Cómo se puede decir descansar en el periodo de San Isidro? ¿En qué momento?
5: Pues imagínate que lo hubieras tenido.
6: Y lo hubiera hecho.
5: Qué largo se hubiera hecho, ¿eh?
6: No, lo hubiera hecho. Sabes que no fallo.
5: Vamos, el día que le dije que no tenía sección, una llantera. Sí. Bea Romero, muchísimas gracias.
6: Gracias a ti siempre.
5: Y hasta dentro de 15 días, ¿eh?
6: Bueno, ya veremos. Creo que ahí está el puente de la región, ¿no?
5: Sí, el bis. Adiós.
6: Adiós.
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